0: Oye, pero ¿qué tiene? ¿Qué le pasa? ¿Qué pasa?
1: Tú sabes.
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0: gustan los corridos porque son los hechos reales de nuestro pueblo.
1: Sí, a mí también me gustan porque en ellos se canta la pura verdad.
0: Pues ponlos pues,
1: órale, ahí va.

0: Oye, Vela, por ahí se escucha una troca, fíjate a ver quién son.
1: Son otra vez los menonitas. Hace rato vinieron y no te encontraron.
0: ¿Qué quedarán esos vatos? Vamos a ver a qué traen.
1: Pues sabe. Vamos a verlo.
0: Yo, hola, amigo, ¿qué trae de bueno por ahí?
1: Pues aquí que traemos queso y chorizo.
2: Oiga, ¿y chorizo de cuál?
1: De Conjovite con José.
0: Oye, ¿el queso? ¿Usted también lo hace, el queso?
1: Sí, mira, el queso, ese sí no lo hago yo. Ese es de con las loquitas.
0: Ah, caray, pues, ¿vamos a probarlo? ¿Cómo ves, Vela?
2: Sí, claro. Sí, sí.
0: ¿Lo probamos? Unas sí. Quesadillitas ahí en corto. Muchas gracias, oye.
3: No, hombre, dásela aquí al menonita.
0: Órale, mijo.

tal, queridos amigos? Aquí, los amigos de siempre, los Alel Barranco. Saludos para toda la raza. Y con mucho gusto vamos a enviarle por ahí esta canción que se llama Sonrisa de Revista. Ahí le va para todas las enamoradas y enamorados. Y dice, más o menos así dice.

Los cuadros cuelgan de las paredes como tú los colocaste. Tus sandalias están en su lugar. 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Lo único que ha cambiado es el espejo. Ahora, cada vez que lo veo, me refleja una figura con unas sombras profundas bajo mis ojos y unas arrugas que empiezan a amenazar mi rostro, el rostro que tantas veces acaricié.

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0: Tenemos por ahí muy buenos días, good morning, hello. Buenos días, alegría, buenos días, señor Sol, buenos días a todas las personitas que ya nos están acompañando. Esta mañanita de viernesito, ya inicio de finecito de semana. Inicio de finecito de semana por ahí, saluditos para todos, toditos. Vente para acá, que por acá tenemos la barrita de pura música de amor. ¡Ay! Vente para acá, solamente música nueva, nada de viejitas, viejitas pero bonitas, nada. Vente para acá, vente para acá. Acompañar por acá el patrocinador. Muy buenos días para todos. Buenos. Buenos días.
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0: Nada más por ahí, saluditos para mi mamá.
1: Buenos días, hija. Saludos para ti en cabina, saludos para mi nieta y que tengas un excelente y bendecido día. Y ahí, por favor, te encargo Lágrimas de Enamorado con Conjunto Amanecer y muchas gracias.
0: Ay, lágrimas de enamorado. Ay, yo voy a poner la del corazón. De enamorada con Conjunto Amanecer. Ay, no, ya es bien temprano y hace bastantísimo, bastantísimo calor. No lo puedo creer. Y además por ahí saluditos a mi patrocinador para Yomi. Yomi. Y dice por acá el chefeta, oh, sí, Jenny, tan temprano y ya empezaste con pura música nueva. Y las viejitas como yo, Nadota. Ya así sin decírmelo, me mandaste a seguir durmiendo. No, ahí te iba. Te iba a decir, y hoy descansa, soy la tuya que hoy. Ay, así traigo el pensamiento. Por acá dice, hola, buenos días, ¿cómo amaneciste en este viernes de Parranda Barrachera? Aparte de amanecer bien enamorada, feliz y muy excelente bendición para ti de trabajación y para todos, toditos los presentes. No, hombre, ganó México, ¿qué les dije? Yo tenía muchísima fe. Que ni vaya a salir mi compadre a decirme, no sea mentirosa, comadre, si usted me acababa de decir que iban a perder. Negativo, compadre, yo siempre dije que México ganaba, siempre, siempre.

0: Ya nada más por ahí queda esa cancioncita. No, pues dijo el patrocinador, que nuevas. Dice Chaparita, oh, si entran las viejitas.
1: No, hija, no te preocupes, tú ponla. Y saludos para mi yernote, que él sabe que se le aprecia mucho.
0: Ah, chis,
1: y
0: achis.
1: Hay que disculpar al patrocinador por romperle barrita, pero lo siento.
0: Ay, no más por acá ya mandó ahora sí la de Alfredito Olivas. A él le tocó mi lugar. Ay, ¿eso qué quiere decir? Que no me voy a poner las de Espinosa Paz ni las del Joan Sebastián. No, hombre, ¿qué es eso? ¿Qué es eso? Si ese no es el amor, hombre.

0: Nomás por ahí quedó, por ahí quedó. Esa cancioncilla. Dice, pero gracias, perrita. Creo que ese GPS anda en puras fallas. Primero me dices que puras nuevas para enamoradas y son una viejita. Y ahora, tan desenamorada. No, esa la pidió mi mamá. Es que se escucha como un sonidito raro, como un cuí, cuí, cuí, cuí. Hoy. ¿Qué será? ¿Será el viento? ¡No, hombre! Son de enamoradas, pero nuevas, más nuevecillas, más acá. A ver, yo voy a poner esta, a ver si sigas, porque aquí dice que apenas se publicó hace un año, y yo le creo, nada de que hace como 5, Jenny.
1: Canciones como en los viejos tiempos, esta es una de los inicios de un servidor. Ojalá que les guste esta versión, que dice más o menos así, márcale.
0: Pues ya también es bien vieja, ¿no? Ahora que las del Valentín Elizalde, ¡no, hombre!

0: Y a ver, dice el patrocinador que ya se puede de todo, que ya mejor pongamos de todo. ¡Ay! Dice el Freddy Ruchi, hello, Jenny, buenos días. Por ahí como dice el patrocinador, después de filar la bolita de... La de Solita con Lenny. Claro que sí, Freddy Ruchis. También por acá, ahorita se la chaparra que dice, a ver... Si esta no está como yo de viejita, me enamoré con la original Banda Limón y vibra perfecta con Julián. Ay, con permiso del patrocinador, por favor, saluditos para todos. Para tu patrocinador, para mi alumna, para la Mamoli, para Jenny, para todas, ahorita los presentes, muchas gracias. No, hombre, pues la Banda Limón tampoco es muy nueva.
1: Pues yo sí ando todavía bien enamorada, hija, pero tú sabes que yo casi puro grupo Brindis, Liberación, Acosta, Rehenes, de todo ese tipo de la antigüita, ¿cómo hay que coméntale? Pero pues ni modo, si esas no pasan, nada más me tocará escuchar, ya cuando cambie la barrita, pues entonces ya pido, ¿ok?
0: No, ya se vale de todo, dijo el patrocinador, ya de todo, por favor. Upsi. Lo siento.
2: Acá andamos con mi compa Lenny Ramírez, viejo. Saludcita, viejo.
3: Saludos, compa Luis R. Conrique, viejo. Aquí andamos con el beliquín colgado.
2: ¡Ajay! ¡Vámonos, recio!
3: ¡Que suena recio, viejo! ¡Solita!

0: Nada más por ahí quedó, esa cancioncita. Y dice por acá, dice la chaparrita. ¿Quién dijo el patrocinador? Ya ponle de todas, Jenny, como quieras, no respetas mi barra y estás poniendo puras viejitas. No, se los voy a leer tal cual lo dijo. Dijo, hey, ya mejor que se ponga de todo, jaja. Así dijo. Ni modo. ¿Ya qué? Lo bueno que sí soporta, porque si no, imagínense, no.
1: Saludos para mi chula chaparrita, para Vanesita de Rodríguez, para la amiga Vale, para Olga la chaparrita de Hidalgo, para Don Cash, para Don Arturo, para el Hombre Araña, para Perrota, para mi amorcito Misael, para el Patiwi, para los Afrados de la 57, para Sari, para Caballito, para Guadimiski, para Muñeco y para todos los conectados.
0: No, faltó mi compadre. No, hombre, quién se... No, hombre, mi compadre ya anda pasando a saludarme por ahí como de las 12 ya. Cuando dice, ay, mi comadre estaba en cabina, ya es cuando llega. ¿Qué es eso, compadre? ¡Qué chicho! Por acá también saluditos para el PBC, para Don PBC. Don PBC, saludos para el PBC, que también ya están empezando a reportar por acá. Buenos días, PBC. Good morning por la mañana.

Nada más por acá, saludos para Freddy Ruchis, que dice saludos a la muñequita Lisa, al compito Misael, para ti en cabina, para mi carnal Arturo, para la chaparrita, para tu patrocinador, para el compa muñeco y todas estoy en sintonía. Ánimo, Jenny. Ahora como que te siento muy serio, Freddy, como que te siento muy tranquilo, y eso no es muy normal de tu parte, Freddy.

0: Nada más por acá, saluditos a mi mamá.
1: Muchas gracias a don Freddy por sus saludos, igualmente para él.
0: Freddy, Freddy, Freddy.
2: A ver, te voy a poner una canción.
0: Va pues.
2: Va, la que yo quiero.

Nomás por ahí quedó esa bonita, hecha bonita canción. Claro que sí, por ahí saluditos para todos. Y recuerden que ya la barrita es de todo. Ya se vale de todo, hombre. Ya no se mortifiquen, ya no se estresen. Ya no se estresen por andar buscando. Ay, ¿qué voy a dedicar? Ya no, ya se vale de todo, hombre. Ya.

Nada más por ahí quedó esa cancioncita, por ahí quedó esa cancioncita. Saludos para mi compadre que dice, comadre, póngame qué bonita con marca MP. Saludos a Muñequita Liz, al compita Misael, Arturo Soto, Chaparta de Atlanta, Freddy, Perrota, Maestro Chisco. Y para el pato dormilón, para el ganso. Ay, ya no voy a hablar mal del pato porque ya llegó. Y dice, buenos días, Jenny, saludos para ti, para el patrocinador y toda la banda en sintonía. Por favor, te encargo, niña bonita, de Binomio de Oro. Claro que sí, por ahí también ahorita salí ahí. Por ahí les recuerdo que en la parte ya se vale de todo, Irén. Mi mamá ya se anda aventando las de harina pa'l muñeco. Pero en este caso no es pa'l muñeco. Es para Misael. Para Misael, porque no, luego se hacen chismes. Se hacen una reclamadera, que pa' qué les cuento. A ver, compadre, ahí le va su canción, compadre. Pa' que no diga.

Pita Misael. Saludos, Jenny. Aquí andamos por ahí en fila. Mi flor de naranjo con los invasores dedicada para mi muñequita Liz. Y saludos a Freddy Soto para el muñeco, para el compa Cash. El Cash. Y todos en sintonía. Por ahí, saluditos. Saluditos para todos. Y vénganse para acá a pedir su rolita. Venga, a pedir. Todavía alcanzas. Todavía alcanzas esa bonita canción dedicada para el amor de tu vida. Ay, ay, ay, ay, ay, ay, ay.

0: Nomás por ahí ya andamos llegando a la recta. Ay, ay, que espérenme, esa no era. Ay, ay. Ya andamos llegando a la recta. A la recta final de este patrocinio. Ay, no, dice por acá, ahí está, para que no digas que no le cuenten. Que lo, no, yo le creo que si nos está escuchando, yo le creo, yo confío.
1: No, hija, Misael también es mi muñeco, no nomás ese muñeco. Ay, ¿cómo hay que comentarle a Misael?
0: Ay, el compito Misael, que también es el muñecote. Ay, ay, ay, ay, ay. Y se marca la chaparrita. Please, con el permiso del patrocinador, te encargo nadie como tú con banda clave nueva. Y para el amor de mi vida, o sea, de mí, para mí, saludos al patrocinador y todos ustedes los presentes. Ya por acá yo con triple play cierro este patrocinio. Con este triple play yo cierro este super patrocinio. Muchísimas gracias al patrocinador Yomi. Yo pensé que nadie como tú de Virlán García. Dije, chaparrita, chaparrita, ¿qué fue eso? Bueno, yo cierro este patrocinio, pero no se me vayan, por please.

Nada más por acá dice el pato, dice, esa chaparrita de Atlanta anda soñando despierta, Jenny, mándala a dormir. Ahora que sonámbula. ¡Oh, chaparrita, que tú sonambuleis! ¿Sonambuleis? No, ella está bien despierta. Desde las 5 de la mañana, hora de los United States, ya está despierta ella. Mira, por acá mi mamá, son las 7 de la mañana y ya anda desayunando. Ya hizo tortillas y toda la cosa. Y nosotros, no, hombre, ¿qué te digo? Hizo por acá el Freddy Rucci, esa rolita que está, me la dedicó en un TikTok, mi amor. ¡Ay, hoy el Freddy enamorado! Por ahí yo con la siguiente canción cierro ese patrocinio. Muchísimas gracias al patrocinador. Pero no se me vayan, que seguimos con más por ahí.

Ay, ay, ay, ay, ay, espérenme. Por ahí iniciamos con mi compadre. Damos inicio a estos solitos por ahí de mi compadre. Que por ahí la barrita es vallenato norteño sax y cumbias, por favor. Vallenato norteño sax y cumbias.

0: Nomás por acá el pato nos manda un mensaje en English Pit English, pero léelo, mándalo en audio para que se oiga. Y dice el pato: Jenny, con permiso del patrocinador, por favor, únete al grupo Vallenato durante 3 minutos, pero léele, tradúcelo, yo no English Pit English. A ver, dice por acá, terminación 0539, qué buena canción, con permiso, la rolita de Vallenato, buenos días, creo que me equivoqué, pero ahorita creo que ya la entendí. Ahorita le pongo esa canción.
1: Ahora, Jenny, ¿qué traes? ¿Cuál prostituto de gay?
0: ¡Freddy! No, hombre, estamos en pleno chisme y ahí vienes a contar el chisme. ¡Ay, Freddy! Es que, ¡ay, Freddy! Deja sin contexto a la gente, hombre. Y dice, ahí, dice la terminación 9972. Ahí, saludos a ti y al patrocinador. Aquí llegó el gavilán. Tú ni vayas, ni te vayas a encerrar porque ahora, que me van a robar. ¿Cuál? Ya, tese quieto. ¿Me puedes poner una canción? La de cumbia. Ese que dice, tus jefes no me quieren, cierto, por insaciable, sonando acá en el área de Oklahoma. No le digo la otra palabra porque no, yo no English, pero vámonos con la canción que solicitó el pato, porque el pato es gringo, el pato es gringo.
2: Fidel Bernal, escucha esto, amigo.

0: Ay, nada más, por ahí quedó la cancioncita del pato volador, el pato volador.
1: Jenny, por ahí con permiso del patrocinador, puedes enfilar la de la riata con Grupo Paraíso, algo así. Saludos a todos en sintonía. Ánimo, Jenny. Pinche Jenny, ya me estás espantando, ¿cómo voy a ser gay, eh?
0: Es que el contexto del Freddy es que yo estaba, él estaba hablando de la menopausia y yo le digo que cuando los hombres llegan a la andropausia, porque para los que no sepan, los hombres también tienen menopausia y se llama andropausia, que es la menopausia de los hombres, andropausia. Y yo le dije que cuando los hombres llegan a la andropausia, se tienden a hacer gays. Y como dice el Freddy King, ya anda llegando a la andropausia, pues yo le dije, aguas, aguas, porque se tienden a hacer gays. Y ya, pues por eso anda bien espantadillo, que porque, ¿cómo así? Ay, Freddy.

0: Nada más por ahí quedó, esa cancioncita.
1: Hija, hay con permiso del patrocinador, te encargo tus mentiras con Grupo Cumbianova y muchas gracias.

Nada más dice por acá la chaparrita. Please, con el permiso del patrocinador, te encargo, enséñame a olvidar con Infieles de Vallenato y Tan Natural con Felipe Peláez. Por favor, saludos para tu patrocinador y para todos hoy, todos los presentes. Muchísimas gracias. Claro que sí, chaparrita. Claro que sí, también por ahorita. Ahorita suena tu canción.

0: Jenny, dile a la chaparrita que le grite, a ver, ¿hay alguien aquí con vida? Oye, Jenny, a ver, cántate esa canción de la riata.
1: ¿Qué traes?
0: Jenny, dile a la chaparrita que le grite, a ver, ¿hay alguien aquí con vida?
1: A ver, chaparrita, que le grites, si sabes, sí, poi. Ay, nomás el Freddy ya anda mandando sus mensajes que le mandan de amor. Ay, ay, ay, ay. Muy enamorado. Oilo, oilo. Ay, nada más por ahí. Recuerden que andamos por acá por la horita patrocinada por acá por mi compadre. Con la barrita de norteño, sax, cumbias y vallenato. Para que se vayan pidiendo de una vez su cancioncita, pídanse esa cancioncita.

Freddy Ruchis. También puede ser luz para la chaparrita, para muñequita Liz, para el Patiwi, para terminación 9972, para la terminación 0539, para mi compañero y para todas las personitas que nos andan acompañando por acá. Claro que sí, por ahí también saluditos. Y vénganse a pedir su cancioncita de vallenato, norteño, sax y cumbias. Vénganse a pedir su cancioncita o a platicar un rato.

Nada más, nada más por acá, dice Freddy Ruchis. Jenny, por ahí, con permiso, te enfilas, porfa, la de Inconforme con Grupo G. Porfa, y me, ya me levanté, ya sabes. Ay, ay, ay, ay, ay, Freddy, Freddy, de veras, ya. Dice Freddy que yo soy bien chismosa. ¿Qué es eso? Pues si yo nada más le conté a la chaparrita. De la chaparrita y de mí no sale. Entre nosotras queda ya. Nosotras ya no esparcimos más chismes. Ay, no, de veras.

0: Jenom a fracadisi, dice Friruchi.
1: No, Jenny, tú y la chaparrita son cosa bárbara. Tú quemas todo Río Verde y chaparrita quema todo Atlanta. Lo bueno que no se les une la muñequita Liz, si no, ya valió.
0: No, ya, ya le estamos uniendo también al chisme, nomás que luego me dice, ay, Jenny, a mí no me gusta el chisme, y yo no.
1: Jenny, entonces ya mejor voy a poner un OnlyFans para puro gay, a ver si salgo de pobre.
0: Bueno, pues Freddy se anda patrocinando el OnlyFans gay, por si a alguien le interesa puede mandarme mensaje y yo los contacto con el Freddy, para que no diga que uno no lo apoya en sus emprendimientos. Y se ven acá la chaparrita Jenny Priest, encargo Golden con la estrategia norteña y una de English Pit English con energía norteña. Por favor, saludos para tu patrocinador, para el señor Don Arturo, Freddy, Elvis, Giroteo, muñequita, bendecita, tu cantita para Jennifer, para la amiga Vale, para la perra guagua, para Don Pato Cuacua, por los ofrendas de las 57, para el muñeco y todos toditos los presentes. Muchas gracias. Claro que sí, chaparrita, también por acá. Ese es mi compadre. Comadre, póngame, quiero que seas mi estrellas con binomio de oro. Ay, nomás. Claro que sí, compadre, también por aquí ahorita anda saliendo esa bonita canción.

0: Nada más dice por acá, dice. A ver, ¿qué dice la muñequita?
1: No, pues don Freddy, a mí no me invitan al chisme porque pues a mí me entretienen con la pura cocinación, como hay que comentarles a las chicas.
0: No, pero a tu amorcito Misael sí, a tu amorcito Misael sí le gusta el chismichismi, pero en sus horas no. Él le gusta el chismichirri. Dice por acá, pero dice, me fue la señal. Ay, ay, ay, ay, ay, oílo, oílo, oílo, no, hombre.

Nada más y nada más por ahí, estamos llegando a la recta final de esta ahorita, pero no se vayan a ir, no se me vayan a ir, ¿qué creen? Hola, más zapateate la chaparrita, zapateale,

Bueno, vamos por ahí con la siguiente rolita. Cerramos esta barrita para abrir la barra. Vamos a abrir la barrita, dice para acá mi compañero, que sea barrita libre, comadre, barrita libre.

0: Nada más por acá dice Freddy Ruchis. Ay, dice el Freddy Ruchis, dice Jenny, por ahí con permiso, te enfilas, porfa, la de Quiero Charlar con la Muerte, con el compa Chuy y la de Viaje de mi Vida con Enigma. Por ahí traemos la barrita libre para que se pidan de todas las cancioncitas que deseen.
1: ¡Sale, seguimos con más música, mi compa! ¡Órale, por acá la música parribeña, su amigo el compa Chuy! ¡Y que no se le olvide! ¡Seguimos avanzando! ¡Quiero charlar con la muerte! ¡Con Orlando!

Nomás hoy nomás dice para acá la chaparrita Jenny. Yo nomás un triple play, no más. Porque no te entendí. Yo decía nomás un triple play. Deseo. Pues me equivoqué. Era deseo, no deseo. Ay, no, hombre, te digo, en todo estás, chaparrita. No. Y dice para acá, mi compadre, comadre, le encargo. Te daré una rosa que de Asquis y Juventud de Ángeles. Azules.

0: Y como hay que, hija, van a ser puras canciones de inglés porque son las que oigo que están sonando. Como hay que, como para decirle a mi niño que pida unas de inglés, porque como yo no sé inglés, pues le voy a decir a él que me las pida a ver si él se avienta por ahí el inglés.
1: A ver, pero que la pida cantando. A ver, dile que nos la mande cantando. Que la cante, que la cante, que la cante, que la cante. Pero vámonos con la siguiente canción que por acá nos solicitando mi compadre.

Nada más dice por acá que una canción en English with English dice, dice Yomi, Yomi, Yomi, Yomi, Yomi, Yomi. Y espero que la chaparrita relajes, alumna mía, porque en esa hora entraban de todas, hasta japonés entraba, así que no rompí barras. Saludos, saludos. No, es que era yo English with English sí se valía. No era japonés, era coreano. ¿No ves que ayer perdieron, hombre? Y por acá dice Don Pato. Dice Jenny, siénteme el patrocinador ahí con su permiso. De favor, enfílate. Ojitos al revés con Leandro, Leandro Ríos, perdón. También por acá dice el Freiduchi. Esa rola está chida, la que pidió mi compa, el muñeco. ¿Cómo que se lleva nombre y apellido? Compadre. Tiene algo que confesarnos, tiene algo que contarnos, o porque Alfred dice que tiene nombre y apellido.

0: Buenos días. Saludos ahí para toditos. Ahí porfa, si tienes unas horas disponibles, me puedes dar unas 2 horitas. Y la primera que sea.
1: Ay.

0: Nada más por ahí quedó esa cancioncita que también por acá nos anduvieron solicitando.
1: No, Jenny, esa rolita me la hubieras de poner mejor en la noche. Luego que la gata no me deja dormir. No, Jenny, pues le hubieras dicho en fa. De una vez, ahorita aquí andamos entrados.
0: En fa, fefi, fo, fu, pero pues... Pues ya ves, Freddy, ni chance me dio de decirle ¡ey! ¡Ey! ¡Ahí voy! ¡Nada! ¡Nada!
2: Hija, ahí con permiso del patrocinador te encargo últimas noticias con viento y sol y dile a tu amiga bonita de Liberación y muchas gracias.
0: Últimas noticias. Se casa. ¿Esa? Ay, pobrecito de las canciones, que, de los cantantes que hacen canciones bien tristes, ¿verdad?
2: Últimas noticias con viento y sol. Y dile a tu amiga bonita de Liberación y muchas gracias.
0: Dile a tu amiga... bonita de Liberación. Y ahí nomás por ahí recuerden que andamos por acá en el patrocinio de mi compadre con barrita completamente libre. Con barrita completamente, completamente libre para que se pidan esas cancioncitas.

0: Nada más por ahí quedó, esa bonita canción. A ver, ¿qué dice por acá?
1: No, esa muñequita le se pidió puras rolitas buenas. Puedes enfilar la de Príncipe Azul con Liberación, porfa.
0: ¿La de qué?
1: Príncipe Azul con Liberación, porfa.
0: ¿Triste soy?
1: Bueno, ahí con permisito del patrocinador, perdón.
0: Liberación. ¿Triste soy? ¿O cuál? A ver. Por la calle de la tristeza, baile inolvidable, carita triste. ¿Cuál dijiste, Freddy? ¡Ay, Freddy!
1: Puedes enfilar la de Príncipe Azul con Liberación, porfa.
0: Ay, ¿cuál?
1: Bueno, ahí con permiso
0: del patrocinador.
1: A ver,
0: mejor escríbela.
1: Perdón.
0: Tú sí, si quieres, mejor escríbela. Además, es la chaparrita Jenny. Mentí, pero con rehenes y 2x50 con Gerardo Díaz, por favor. Saludos para todos, saludos, muchos, muchas gracias. Ah, Príncipe Azul. Pues yo estoy pues buscando tristes hoy. Ay, no. Ay, no. Ay, ay, ay, esa sí me aparece, Freddy. Ay.

0: Hija, dice que Príncipe Azul con liberación. ¿Cómo hay que coméntale a Don Freddy?
1: No, hombre, es que luego al Freddy como que no se le entiende muy bien. Como que habla medio rarón, pero bueno, a veces lo comprendo, pobrecito. ¡Ánimo, Freddy! Por eso ahorita está el patrocinador y a todas las personas que andan por acá compartiendo en esta mañanita. En esta mañanita de viernesito, por ahí la barrita es completamente libre, la barrita es libre por acá con mi compadre. ¡Mándenle saludos a mi compadre!

0: Y nada más por acá, a ver qué dice Freddy.
1: Ahora, Jenny, primero que me quiero hacer gay. Y ahora que medio raro, no, pues ya me pasaste a rechingar ahora sí, Jenny. Te dije príncipe azul, Jenny.
0: Pero es la amistad, Freddy. Es la confianza que uno te tiene.

0: Hey, nada más para acá, saluditos de la terminación 5814, 15 saludos para San José el Tapanco desde Florida, a ver si se puede poner la de la ventaja de los alegres del barranco. Hey, yo tengo amistades ahí en el San José del Tapanco. Ahí, ahí dos que tres a veces me iba a dormir ahí. Con mi amiga la Pau Pau. Por ahí, saluditos por ahí para todas las personitas de San José del Tapanco. Y la terminación 5814 que también se anda reportando por acá. Recuerden que hay barrita, que la barrita es completamente libre para que se vayan pidiendo sus cancioncitas antes de que yo me les vaya a ir, porque luego cuando me vaya, ya, ni se vayan a quejar. Es que Freddy se pidió un vals, por eso sonó así. El vals de Freddy.
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usted, para el Pato y todos estos en sintonía. Claro que sí, compadre, por ahí saluditos para todos. Por acá recuerden que la barrita es libre, que tenemos la barrita completamente libre.

Nada más por acá, dice mi compadre, perdón, para mi suegra, la muñequita Luis. Compadre, me van a reclamar, compadre. No, hombre, tremendo alboroto que se armó el otro día. No, compadre. Dice el Pediruchi, sí, muñequito, dice los chiriguazos. ¿Qué traes? Pues si tú te llevas, no te aguantas, hombre. Y yo por ahí ya casi me ando pasando a retirar. Yo ya ando llegando a la recta final del día de hoy.

0: Qué honor para nosotros presentarles este corridazo.
1: Ash, se me movió. ¡Ash! ¡Ash!
2: Muchas gracias, yerno, por el saludo, igualmente para ti. Y hoy te oigo muy serio, yerno, o traes correa. ¿Cómo hay que coméntale a mi hija?
1: No, la otra iba a salir regañadísima. ¿Hasta chille? Dísemelo acá, mi compadre, comadre, le encargo para cerrar linda sonrisita de marca registrada. Claro que sí, compadre, pero espéreme, todavía me alcanzo unas dos, tres cancioncitas. Como dos cancioncitas todavía la alcanzo, hombre.
0: Qué honor para nosotros presentarles este corridazo con estos señorones, los alegres del barranco.
3: Así es, mi compa Irving, aquí andamos con el supergrupazo La Ventaja, con este corridazo, el mensaje, plebe, si dice más o menos así, échale, compa Irving. Y dice...
1: Oigan, esa como que no era, seguía la de campanitas de amor. Uy, qué comparas, qué comparas.

0: mira, hija, no te agüites, aquí está tu mamá para defenderte. Como el dicho que dicen, propiedad sin título no tiene dueño. ¿Cómo hay que? Coméntale a mi yerno.
1: Ay, no, no, no, no, no, no, no, no, no. Dice el Pediruchi, Jenny, si alcanzo la de... con el corazón de la mano con liberación, porfa. Claro que sí, por ahí también ahorita anda saliendo. Yo por ahí ya me ando pasando a retirar. Yo ya me les ando, che.

Y ahí nomás, nomás por ahí con la siguiente cancioncita, yo me les paso a retirar, yo ya me voy, muchísimas gracias a los patrocinadores del día de hoy, muchísimas gracias a los dos patrocinadores del día de hoy, por acá nos estamos escuchando la siguiente semana, si Dios quiere, si Dios lo permite, por ahí saluditos al patrocinador, mi compañe, y para Yomi, muchísimas gracias, Rosita, yo me paso a retirar con la siguiente cancioncita, por ahí yo creo que ya viene llegando Marianne, bye.

Arrancamos, mi gente, con esta programación. Tenemos patrocinio. Véngase y repórtese en cabina, gentecita. Véngase y pida sus rolitas. Gracias a nuestro patrocinador. Por acá vamos a iniciar con sus rolitas. Tenemos barrita completamente libre. Para que se venga por acá, a ver, repórtese nuestro patrocinador. Ahí le va su rolita.

hoy nomás aquí reportándonos, ya reportándose nuestro buen amigo el muñeco de Atlanta. ¿Cómo amanecimos, muñeco? ¿Cómo estamos? Por acá también ya reportándose nuestro amigo Cash, dice por acá, hola, hola bebé, ¿cómo andas? Muy bien, gracias a Dios, con la bendición de Dios, se me pegaron las sábanas, gente. Gracias a nuestro patrocinio Anónimo. Aprovechen, aprovechen y dense vuelo, gentecita, que tenemos barrita completamente libre. Véngase y repórtese en cabina.

Reportándose, ya reportándose por acá nuestro amigo el Buki de Arkansas. ¿Cómo amanecimos, Buki? ¿Cómo estamos? A ver, para nuestro patrocinador, repórtese. Estamos todito para complacerles. A ver, vénganse y pidan sus rolitas. Dice por acá, saludos y buenos días, Marian, por ahí enfílate, esa de Conjunto Primavera, y saludos al compa Muñeco, y saludos a mi muñequita Liz, y para todos. Claro que sí, compita Misael, por acá sale trolita. Tenemos barrita completamente gratis. Gratis. ¡Libre! No sean así, ¿qué les digo?

nomás, ya reportándose por acá el bomboncito de Virginia, el saludito a Virginia. Dice por acá, muñequita Liz, buenos días. ¿Cómo amanecimos, muñequita? ¿Cómo estamos? Tenemos ahorita patrocinada, gente. ¿Cómo la ven desde ahí? Porque es viernes y el cuerpecito lo sabe, ¿cómo de que no? Pidan sus cancioncitas, gente. Alóquense, bebé, que tenemos barrita libre. Por acá dice el compa Misael, dice, saludos y buenos días, Marian, por ahí en fila TS de Conjunto Primavera. Saludos al compa Muñeco y saludos a mi muñequita Liz y para todos. Claro que sí, ahí va tu rolita para que le subas y le arranques ese botoncillo.

acá de... ¿Qué dice? Ay, ah, sí. De Junior H, claro que sí, claro que sí. Ahí vienen las cancioncitas. Dice por acá, terminación 5814. Saluditos, mi Mariana. Aquí andamos en sintonía. Es todo, es todo. Ya es de viernes, gentecita. El cuerpecito lo sabe. Sáquese una fría y mándeme una. Ya desayunaron, gente. ¿Cómo andamos? Dice por acá, muñequita. Aquí andamos, gracias a Dios. Es todo, muñequita, al 100 y un poquito más. Dice por acá, Juan Salas ya reportándose. Buenos días, Marian. Qué preciosa estás. Ay, gracias. No me chivien tan temprano. A veces no te escucho porque ando trabajando en un área que no hay señal. Aquí te escucho en Dallas, Texas. Saluditos a la gente de Jalisco. El saludo hasta Jalisco, gentecita. Ven y repórtese. Recuerde que tenemos patrocinio con barrita completamente libre. Para que se deje soltar esas greñotas y se dé vuelo. Pida sus rolitas, pida sus saludos.

0: qué gentecita, venga, véngase, ¿qué le pasó, Juan? ¿Qué le digo? Ay, no, ya me había emocionado. ¿Cómo andamos, gentecita? Véngase, repórtese, repórtese en cabina, pónganme a chambear, tenemos barrita libre con nuestro patrocinio, pero estén anónimo, gentecita. Véngase por acá, pida. Saluditos para la chaparrita Atlanta, para el muñequito, para Mayito, para Arellanos, para Sunday, para el Cash, para el Nenuquillo, para el Negrito de los Aferrados, para Vanessa, para el compa Javi Chieliscas Compita, para el Conde, para el Elvis, para el Goyo de Aguacatillos, para el Buki de Arkansas, Compita Misael, muñequita Liz, Juan Salas, para Terminación 5814, que dice, ya andamos destapando botes, a ver si se puede poner la de Díganle, de Beto y sus Canarios, y saludo, ¿qué dije? Saluditos hasta San José del Tapanco, el saludito para Terminación 5814, saluditos para nuestro patrocinador, que ahora anda de buenas.
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0: perro se fue.
1: Chao, mira por acá, ya andan destapando los botes. Nuestro amigo con terminación 5814 dice el saludito hasta San José del Tapanco. Con esta rolita, súbale amigo, porque aquí en La Insaciable sí andamos complaciendo. Alóquense y pidan sus rolitas. Por acá también la muñequita Liz dice, aquí ando bien presente como siempre. Es todo, muñequita. Tú siempre fiel, siempre. Nos vamos con esta rolita para terminación 5814. El saludito hasta San José de Tapanco desde Florida. Destápelas, saludcita de la buena, buen amigo.

Oye, más, ahí quedó la cancioncita para terminación 5814. Repórtate, gente. Pide tus cancioncitas. Tenemos barrita libre. Aprovechen, gentecita. Aprovechen a Marian. Vénganse. ¿Qué andan haciendo? ¿Ya comieron? Cuéntenme un chisme, un chiste, una adivinanza. Yo no sé. Sáquenme plática, gente, porque me voy a dormir.

0: Dice por acá nuestro buen, dice Compín de Tambocho, algo así. ¿Sí se dice así o no? ahí te va trolita por acá también. A ver qué nos dice, nuestro amigo Cash. Vamos a ver, a escuchar.
1: Mira, por ahí con el permiso del patrocinador, puedes enfilarla de modo malandro, porfa. Gracias, saludos a todos en sintonía. Ánimo, chiquilla. Mira, por ahí con el permiso del patrocinador, puedes enfilarla de modo malandro, porfa. Gracias, saludos a todos en sintonía. Ánimo, chiquilla.
0: Ánimo, ánimo, mi amigo Cash. Ahí va trolita ya enfiladita. También por acá reportándose nuestra chaparrita de Atlanta. ¡Qué milagro, chaparrita! ¿Dónde andabas? Ya te extrañaba por acá la insaciable. Dice, hola, hola, Marian. Buenos días para ti y buenas tardes para muchos. Saluditos, please, con el permiso del patrocinador. Te encargo a quien le debo el favor con Betty y sus Canarios. Y amarte es un placer con Banda Los Costeños. ¡Claro que sí, chaparrita! Por favor, saludos para tu patrocinador y toditos los presentes. Muchas thank yous. Claro que sí, chaparrita. Ahí vienen tus rolitas. Gracias por estar con nosotros en sintonía, gentecita. ¿Cómo están? Cuéntenme cómo amanecieron, cómo los trata el beviernes. Ahí va la rolita. Súbele, mi buen amigo. Arranca.

Shesha, hoy nomás, ya nos vamos a poner modo malandro. Kai, súbele, viene tu rolita. Repórtense, pidan sus canciones, sus saluditos. Marian, le encanta complacerlos, le encanta chiquearlos, le encanta. Vengan y repórtanse, saluditos a nuestro buen patrocinador. Ya es de viernes, gente, destape las frías, saludcita de la buena. ¡Súbale, Kai! ¡Arráncale el botón!

vamos a ponernos modo malandros. ¿O qué show? Saquen las frías, gente, destápenlas y mándenme una para acá para andar igual. Por acá, chaparrita, súbele a todo el volumen porque ahí viene trolita. Súbele, chaparrita.

Carlita, destápala, destápala fría, salucita, salucita de la buena. Súbele, súbele a la bocinilla, repórtese, repórtese aquí en cabina y pida sus rolitas. Tenemos barrita, barrita completamente libre.

Saludcita, saludcita. Repórtense, gente, repórtense en cabina. Repórtense que tenemos buena, buena rolita porque es de viernes. Saluditos, saluditos para nuestro buen patrocinador, para el Calle Atlanta, para Muñequita Liz, Chaparrita de Atlanta, para ¿qué dice aquí? Truchi. La Diablita, Sunday, Mayito Arellanos. Terminación 5814, Juan Salas, compita Misael. El Bukis de Arkansas, saluditos Bukis, ¿dónde andamos? ¿Qué andamos haciendo? Repórtense en cabina. Para nuestro buen amigo Elvis, el Conde, saluditos 1902, 3990, Genaro García, el Zurdo. Compa Javi, saquen las frías para andar igual. Saludcita, gente, saludcita. Chaparrita, súbele, súbele a tu rolita. Es viernesitos, de viernes, chaparritas,

chaparrita, chachao, súbele, súbele y tómatelas bien, pero si bien heladitas. Oigan, ¿qué creen? ¿Qué creen, gente?

Destápelas, destápelas bien brillonas y mándenle una cabina. Arránquenle, arránquenle el botón, arránquenle el volumen, gente. Súbele esta rolita.

0: nomás, hoy nomás, ay no. Con esa rolita vamos llorando todos. Desapando las frías. Hoy de viernes, claro que sí. Repórtese, gentecita, estamos en la recta final de este patrocinio.
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patrocinio. Muchísimas, muchísimas gracias para nuestro buen patrocinador. Gracias a todos los sintonías y no se nos muevan de la bocinilla, gente, que seguimos con la programación. No se nos muevan.

nuestro buen patrocinador complacido, compita. Muchísimas gracias a todos y a nuestro buen amigo patrocinador. Gracias, gracias, gentecita. No se nos mueva de la bocinilla, que esto apenas comienza. ¡Véngase, véngase! Seguimos con programación con el bomboncito. ¡Ay, ay, ay! Se nos va a derretir ese bomboncito en este calor. Por acá vamos a empezar con esta rolita que nos pide nuestro patrocinador, gente. Tenemos barrita libre, alócate, bebé, y vente a cabina.

con todo con este bomboncito. Claro que sí. Tenemos barrita completamente libre, racita. Véngase, repórtese. Saluditos, Rosy Lara. Saluditos, 1902. Saluditos, El Conde, Genaro García, Juan Salas, Goyo de Huacatillos, Alison Aguilar, ¿dónde andan? Buki Arkansas, la Diablita, andamos modo Diablitas el día del viernes, Sunday. Saluditos, dice por acá, terminación 3990, la mejor radio, ay, chay, chay, nomás por eso, compita, nomás por eso. Pídanos una rolita para complacerte, vente, repórtate. Dice por acá Arturo Soto ya reportándose. Saludos, muchachas. Saluditos. Dice, saludos a la chaparrita de Atlanta, a Daineli, a Maylin y a mi bro Freddy, muñequita, y al compa Misael. Claro que sí, el saludito Arturo Soto. Pidan sus rolitas, gente, tenemos barrita libre gracias a nuestro patrocinador, el Bomboncito. Y súbale a la bocinilla, arránquele el botón. Es viernes, gentecita.

0: ay, ay, ay, ahí quedó, dice por acá la muñequita. A ver, vamos a escuchar qué nos dice muñequita.
1: Buenas tardes. Ay, con permiso del patrocinador, te encargo cuando era un jovencito con los rehenes y limonero de cariño con los rehenes, y muchas gracias.
0: Claro que sí, muñequita, súbele, súbele, ahí viene tu rolita. Muñequita, ¿qué nos hiciste hoy de comer? Hoy no nos has mandado tu buen sazón, tu buen guisito, tu agüita de piña, ¿cómo andamos? Súbele, súbele, que ahí viene tu cancioncita, muñequita.

¡Ay, quedó, muñequita! Complacida. ¡Súbele, súbele a esta rolita! ¡Súbele! ¡Ira nomás! ¡Ay, achay! ¡Buen provechito, muñequita! ¡Qué rico se ve! ¡Mándanos un platito, por favor, Siux! ¡Por favor, Siux! ¡Súbele, súbele a tu rolita! Ahí viene el limosnero de cariño, nomás porque ya anda aquí, ya anda saliendo.

0: Salucita, Salucita de la buena, muñequita. Dice por acá, buenos días, ponme la de los armadillos de la sierra, tu pasatiempo. Que andamos bien crudotes, jeje, saludos, bellas, saluditos, compa Javi, saluditos. Dice por acá, pienso que sos una muñeca. Ay, ay, ay, no me chivien que me la voy a creer. Gracias, gracias por reportarse por acá con nosotros en cabina. Repórtense, repórtense, manden sus saluditos, sus cancioncitas, saluditos para nuestra buena amiga Chaparrita, la muñequita. Ya anda desayunando, muñequita, buen provechito a todos los que tienen su platito de comida en la mesa, gracias a Dios. Saludos, terminación 1902, Rosy Lara, Elvis, para el conde Genaro García, 3990, Juan Salas, Goyo de Aguacatillos, el Buquis de Arkansas, la Diablita, Sunday, el Trucha González, Mayito Arellanos, compita Misael, el Cash, Jonas, Zurdo, Vanessa Rocha, el Negrito de los Aferrados, 57. Vengan para acá, repórtense, dice por acá la muñequita. Se vale llorar, ¿verdad? ¡Claro que sí, muñequita! Vente, vente para acá, vente para acá, vamos a papachearnos tú y yo. Ay, ay, ay, ya se reportó por acá nuestro amigo Cash. ¿Qué dice el Cash? A ver, vamos a ver. ¿Te puedes enfilar, porfa, otra rolita? La de Ciudad Peligrosa, porfa, mija. Ahí para recordar cuando andaba por allá en la finiquera. Claro que sí, Cash, claro que sí. Ahorita sale tu rolita. También por acá reportándose nuestra amiga Chaparrita. Dice Marian, please, que se callen los grillos. Dije, ora. ¿Que se calle la Marian o qué? Con mandigo, claro que sí. Y señor locutor con bronco, por favor, saludos para tu patrocinador, para el señor Don Arturo y todos los presentes, muchas, muchas gracias. Claro que sí, el saludito a nuestro patrocinador, el bomboncito. Ahí van las rolitas, súbele, súbele.
1: Ahora les vamos a dar un tema de mi compa Lucián Estrada, se llama Tu Pasatiempo, para todos ustedes, con mucho cariño, ahí le va.
0: Esta rolita es para los que andan bien crudations, dice por acá. Claro que sí, súbale, destape una pa' curarla.

0: ay, ay, dice por acá la chaparrita. Súbele 30 pesos de volumen a tu pasatiempo, Marian, y pásame mi caguama, chachao. Pásale, pásale para acá, chaparrita, destápala conmigo y salucita, salucita de la buena. Por acá, nuestro amigo Kaiser, viene tu rolita, ya, ya está enfilada. Súbele, súbele, también por acá, no te nos muevas, chaparrita, que ahí vienen tus rolitas.
1: Fierre, nos vamos hasta Phoenix, Arizona, con Pegardo.
2: Ciudad peligrosa, mi compa Junior H, cómo no, dice pues...

0: Ahí quedamos por ahí. Y no es mentira, pariente. Puro corrido.
1: Ahí quedamos por ahí. Dice por acá Arturo Soto. Saludos, muchachas. Saluditos a Chaparrita de Atlanta, a Daineli y Maylin, a mi bro Freddy, a Muñequita, al compa Misael. Dice por acá, para Chaparrita, dice, ¿a poco ahí anda mi amigo el carnal? Ah, no, ¿qué dice? Ah, sí, ahí anda mi carnal el Cash. Aquí anda, reportándose también por acá. Chaparrita dice, me calle, que se callen los grillos con mandigo. Ahí va, Chaparrita, súbele, súbele. Y señor locutor con bronco, por favor, saluditos a tu patrocinador. Para el señor Don Arturo y toditos los presentes, muchas gracias, chacha. Y súbele 30 pesos de volumen. Ahí va, muñequita, ahí va. Chaparrita, a ver, muñequita, ¿qué nos dices por acá?
2: Saludos para nuestro fiel radioescucha, el señor Freddy de Atlanta. Chula, ay, con permiso del patrocinador, te encargo contigo otra vez de Jennifer Peña y te quiero a ti con los Cumbia Kings y muchas gracias.
1: Hoy nomás. Claro que
2: saludos
1: sí.
2: Para nuestro fiel radioescucha, el señor Freddy de Atlanta.
1: Hoy no anda de chapo.
2: Chula, ay, con permiso del patrocinador, te encargo contigo otra vez de Jennifer Peña. Y te quiero a ti
1: claro
2: con los Cumbia Kings. Y muchas gracias.
1: Claro que sí, ahí van tus rolitas. Ahí van tus rolitas. Por acá también ya reportándose nuestro amigo Patigui. Dice, un perro chamoy que se vaya flotando en el aire. Al que pidió esa rola de Ciudad Peligrosa, súbele, súbele. Pero súbele, si no, apágale. Claro que sí, saluditos, Patigui. Súbele, Chaparrita, que ahí viene tu rolita.

que se callen los grillos. Señor locutor con bronco, ¿por qué no me sale esa rola? No me sale con bronco, gente. ¿Por qué me piden eso? ¡Vámonos! ¡Vámonos!

0: amiga Chaparrita. Dice por acá, la muñequita, ¿dónde estás? ¿Dónde estás? Ya te me perdiste.
1: Saludos para nuestro fiel radio escucha, el señor Freddy de Atlanta. Chula, ay, con permiso del patrocinador, te encargo contigo otra vez de Jennifer Peña. Y te claro, quiero a claro ti con los sí. Cumbia Kings. Y muchas gracias.
0: Hoy no más, hoy no más. Dice por acá el amigo Caes, diles que yo sí soy a la muñequita Liz y a la chaparrita. ¿Cómo ves, muñequita? Dice que él sí es fiel. ¿Le creemos o nadota? Dice por acá también, ya reportándose el chino, saluditos, Neptalí. ¿Qué? Dice, ¿eres o no eres? Ah, dice que si soy una muñeca, ay, achay, ¿le creemos también a este o no? Por acá también ya reportándose, compita Misael, dice, saluditos, Marian, por ahí enfílate, chiquitita de Liberación, saludos para mi muñequita y al patrocinador, claro que sí, ahí van tus rolitas. Por acá también, compa Javi, dice, ¿me podrías poner una de Big Circo una vez más para ir agarrándole sabor a este viernes con sabor? Sabor a sabadito, bella, saluditos, claro que sí. Por acá también reportándose nuestra amiga Vale, dice, ¿me podrías complacer con la canción? Dile, Maquilis y mi amigo Bronco de Bronco, porfa, claro que sí. Ahí van tus rolitas, súbele, súbele, muñequita, que esta rolita es para ti.

0: vamos con el saludito para la muñequita Liz, para el pato, Vanesita Rocha, tu cancita Chapulina y Chaparrita de Atlanta, y claro, para ti. Muchas, muchas gracias, nuestra amiga Vale. Ahí va, trolita, para que le arranques el botón. Claro que yes. Por acá dice Arturo Soto, ¿cuándo no qué? Ah, ¿cuándo no anda el cash por acá? Él nuestro fiel sintonía. Dice, ¿puedes enfilarte la reina con la iniciativa y bajo la misma luna con Uriel Barrera? Claro que yes, Arturo, para que no te nos muevas de la bocinita. Tenemos una listita grandecita, pero gracias a todos los que nos están escuchando, los que se están reportando. Así sí me encanta venir a trabajar. ¿Qué dice por acá la chaparrita? Coméntale al Freddy que él no es fiel ni de su casa, menos a la insaciable. Porque ese Freddy es igual de fiel a la insaciable como yo del café. ¡Saludos! ¡Ay, no! ¿Qué te digo? A ver, ¿qué nos dice por acá nuestra amiga muñequita?
1: Mira, mi chula, dile a don Freddy que no diga mentiras, que es fiel, porque el otro día me fue a rondar allá a otra lomilla y nomás fue y me arrundó y ya no se presentó y ya me andaba. ¿Cómo hay que coméntale?
0: Hoy nomás, nuestro amigo Freddy, ¿cómo así que nos la fuiste a rondar por a otra ventilla? No, eso no se hace, eso no es de caballeros, Freddy. A ver, repórtate. Vámonos con esta rolita para nuestra amiga Vale y el saludito para nuestro patrocinador. Muchas gracias, patrocinador. Compita Javi, ya reportándose por acá. Ahorita salen sus rolitas, no se nos muevan. Súbale, arránquele el botón. Le voy a subir a esta bocinilla del Temu. Si no, entonces, ¿para qué venía?

saludito para la muñequita y para el patrocinador. Claro que sí, súbele, súbele, muñequita. Saluditos, saluditos por acá a todos. Ay, ¿qué dice acá? ¿Qué les digo? No, hombre, si sí me la voy a creer, gente. También el chino de Cheliscas Company, ya se anda reportando, dice por acá. Saludos del Cheliscas, si nos pudiera poner la canción de No paras de hacerme feliz, de la fiera de Ojinaga. Claro que sí, ya en listadita, ya están sus rolitas. Por acá también reportándose, terminación 1902, dice Amy Chula, ¿será que me puedes complacer con la canción de Cuando Casi Te Olvidaba con Grupo Sexta Edición? Y te mando un saludo hasta en donde te encuentres, mi chulita, para tu patrocinador y para todos los que están en sintonía de La Insaciable Radio. Acá de parte del Rorro desde Fort Worth, Texas. Gracias, mi chula. Claro que sí, Rorro. Ahí van tus rolitas ya enfiladitas. Para que no se nos muevan de la bocinilla y le arranquen ese botón. Por acá también Elvis reportándose, dice, hola, hola, chiquilla. Por favor, con permiso del patrocinador, enfílate el corrido de la muerta. Saluditos para mis carnales Freddy y Arturo, para la chaparrita y para ti en cabina. Saluditos, saluditos, ahí van sus rolitas, no se nos muevan. Por acá dice el Bukis, Olis y ese milagrazo. ¿Cómo así, Bukis? El milagro, los milagros existen. Es de viernes, gente, destapen las frías y súbale estas rolitas.

ay no más, quedó esta rolita con mucho, mucho cariño para la muñequita. Un abrazote, muñequita, un abrazote de parte también de tu amiga María. Por acá reportándose el Buki se alcanza, dices, qué milagro que pasa usted por acá, Buki, ¿dónde andaba? Nos tiene muy abandonados. Racitas, súbale, súbale a estas rolitas, porque tenemos muchas, muchas, muchas canciones enfiladas. Me pasé de muchas, pero vámonos, recio, súbale, súbale.

quedó. Súbale, súbale. Que ahí vienen más rolitas, gente. Casi estamos en la recta, final. Súbale, súbale. Y esperemos hayan sido de su agrado. Ay, no, se me fue la voz, gente. ¿Qué les digo? Tráiganme una cheve.

Con esta rolita se termina este patrocinio, pero no se nos muevan, gente, que seguimos con buena música, con buen ambiente de Beviernes.

0: ¡No se nos muevan, gente! ¡No se nos muevan! Que seguimos con el patrocinio de nuestro buen amigo Bomboncito. Con esta rolita empezamos con Complacencias. Igualmente, barrita completamente libre. ¿Qué dice por acá, muñequita? A ver, vamos viendo.
1: ¿Verdad, teacher, que nosotros ya hasta locutoras queríamos ser porque somos bien fieles a la insaciable? Hasta éramos la security del Patigüi, ¿cómo hay que coméntale?
0: Hoy nomás, ¿qué dice la chaparrita?
1: ¿Verdad, teacher, que nosotros ya hasta locutoras queríamos ser porque somos véngase, bien fieles a la insaciable? Véngase. Hasta éramos la security del Patigüi, ¿cómo hay que coméntale?
0: Ya ve, Cash. Ellas sí son fieles. Vamos arrancando con esta rolita para nuestro patrocinador, el Bomboncito.

0: ahí quedó la rolita. Por acá dice, dice. El cash is... ya me quemó la muñequita. Pero dile que bien feliz que andaba. Dile que le va a dar sus chiricuarzos el compita Misael. Saludos a mi canal Elvis, Arturo, Teo, a la muñequita Liz, a tu patrocinadora, a la chaparrita para ti en cabina, para el muñeco y todos en sintonía. Mija, por ahí con el permiso, te enfilas esta rolita, por favor. Claro que sí, Cash, ahí va, ahí va. A ver qué dice el Cash.
1: No creo yo, mija, ahí se van de vaqueras igual, al azar vaquillas, a ver, coméntale, que le comenten. No creo yo, mija, ahí se van de vaqueras igual, al azar vaquillas, a ver, coméntale, que le comenten.
0: Que se van al azar vaquillas, dice por acá nuestro amigo Cash. Dice por acá chaparrita, sí mero, es alumna mía, pero ese Freddy nunca ha querido aprender las buenas costumbres de nosotras, las más fieles de la insaciable. Saludito, chaparrita. No se muevan de la bocinilla y súbale.

Con esta rolita, para Arturo Soto dice, muchacha, te puedes enfilar millón de veces con Grupo Recluta. Claro que sí, súbele y destápate una fría.

quedó la rolita. ¿Qué dice? Dice por acá la chaparrita, saludos para Elvis hasta el meritito Huasca Hidalgo. Claro que sí, el saludito por acá. Nuestra amiga reina ya reportándose, dice por acá, saluditos a todos. ¿Dónde andas, reinita? ¿Qué andas haciendo? Mira nomás esta agüita de limón. Ay, ay, ay, mándenos una jarrita para acá, muñequita. Dice por acá, sí, Misael me da chirricuazos ahí, que me defienda don Freddy porque él me invitó. ¿Para qué se la anda llevando, Freddy? ¿Para qué? ¡Súbale, súbale esa rolita! Saludos, saludos a nuestro patrocinador, el Bomboncito. ¡Súbale! Hoy nomás, Buki, para que la destapes bien helada y le tomes hasta el fondo. ¡Vámonos!

viernes, ya es mi viernes, gente. Repórtese, repórtese acá en cabina. Gracias, gracias a nuestro patrocinador, el Bomboncito, por acá, para que le suba la bocinita, que viene, viene su rolita. Arturo Soto, saludito, chaparrita de Atlantas. Saluditos para Elvis, hasta el meritito Huasca Hidalgo. Claro que sí, el saludito, ahí quedó el saludito. Por acá, Rancho El Desprecio, saluditos, Enrique García, chaparrito de Kentucky, tu cancita, el chino, el más borracho de Luciana, dice por acá el Tuercas. Guarismisquis de los Aferrados 57, Chacorta. Ay, súbale, no se nos despegue de la bocinilla, que tenemos buena música, buen ambiente y buen chisme. Qué dice el Cash? Mira nomás, ¿qué te digo? ¿Pa' qué la quitas? ¿Pa' qué la quitas, Cash? Ay, patrulita, pero no te nos despegues de la bocinilla, súbele, súbele y destápate una fría porque es viernes y el cuerpo, el

0: hoy nomás, nomás porque es viernes y el cuerpo lo sabe. Con esas rolitas, no hombre, pero sí saben, pero bien sabrosas. Me han contado, gente, me han contado. A ver, ¿qué dice por acá nuestro amigo Cash?
1: Será un agua fría, yo creo, porque no me lo permite mi religión. Y deportista no soy, porque la panza me delata.
0: ¿Ustedes le creen al Cash? No, yo no. Yo no, gente, ahí va tu temita, Cash, súbele, súbele. Y destápate, aunque sea el agua fría, pero toda, todita, hasta el fondo.

Ahí quedó, mi buen amigo Cash. A ver, cuéntanos de qué religión eres que no te permite la bebida. Cuéntanos. Bueno, si se puede saber, ¿verdad? Por acá reportándose la chaparrita, dice Marian, please, te encargo. Y es que tú con la fiera de Ojinaga y el vestido negro con la fiera, por favor, saludos para tu patrocinador y toditos los presentes. Muchas thank yous. Claro que sí, chaparrita, súbele, súbele. Por acá también ya reportándose. La perrota reportándose ya por acá. ¿Cómo estás? Excelente de viernes, gente. Bendecido, bendecido de viernes. Ya casi, casi sábado. Casi sábado. Y el cuerpecito lo sabe, gente. ¿Para dónde apunta el guarache? ¿Para dónde vamos? Súbele, súbele, chaparrita. Viene tu rolita.

0: Soy nomás, chaparrita. Ahí quedó tu canción. Dice por acá, hey, mi chula, ¿será que puedes complacer con la canción de cuando casi te olvidaba con Grupo Sexta Edición? Y te mando un saludo hasta de donde te encuentres, mi chulita. Para tu patrocinador y para todos los que están en sintonía de la Insaciable Radio. Acá de parte del Rorro desde Fort Worth, Texas. Gracias, mi chula. Claro que sí, Rorro. Ahí viene tu rolita para que le subas, para que no te despegues de la bocinilla y le arranques el botón. También destapes por ahí una fría y salucita de la buena.
1: Desde Los Ángeles, California. Desde Los Ángeles, California. Cuando cae.
0: Usha, ¿qué pasó ahí? ¿Por qué se me vino otra? Ay, no, súbele. Ahí viene Rorro. El saludito hasta Fort Worth, Texas.
1: Si te olvidaba, chiquitita, dice más o menos mi compa.

0: Ahí está, bacha, perrita hermosa.
1: Bueno, más hoy nomás, dice por acá. Hola, hola, chiquilla, porfa, con el permiso del patrocinador. En fila el corrido de la muerta. Saludos para mis carnales Freddy, Arturo y para la chaparrita. Para ti en cabina, claro que sí. Ay, ahí te la enfilamos. Por acá ya, súbale, súbale, que ahí vienen puras complacencias, puras rolitas ya enfiladitas. ¿Qué dice por acá la muñequita? A ver, vamos a oírla.
2: Chula, ay, si no es mucho pedirte encargo, corazón perdido con los chacales, y cuando caigan las hojas con los chacales, ay, con permiso del patrocinador, y muchas gracias.
1: Claro que sí, muñequita, pero échate un buen trago de esa jarrita del agua de limón. Y salucita de la buena. Dice por acá nuestro amigo Terminación 5814, a ver si te puedes poner la de Infieles de Río Grande. Y saludos, bonita, saludotes hasta Florida. Ay, no, la de Infieles no, esa no.

Ahí quedó esa rolita para nuestro amigo, terminación 1902. Por acá nuestra amiga Vale ya tenía ratito pidiéndonos una de Bronco. ¡Súbale, amiga Vale! Ahí viene su rolita, no se nos despegue de la bocinilla.

ahí quedó para mi buena amiga, vale. Por acá ya enfiladitas para la muñequita Liz, que dice por acá nuestro amigo Terminación 5814, dice, por eso me gusta escucharte a ti, que sí me complaces con las canciones. Claro que sí, me gusta, me encanta chequearlos. Ahorita sale tu rolita, no te nos despegues y súbele a la bocinilla.

Hoy nomás, saluditos para nuestro patrocinador. Muchísimas gracias. Compita Javi, Chaparrita de Atlanta, terminación 5814. Para nuestra amiga Vale, Muñequita Liz, el Cash de Atlanta. Ánimo, ánimo, Cash. Para terminación 1902, para Elvis, para La Perrota, para Reina, para el Buki de Arkansas, para Arturo. Para Enrique García, Rancho Desprecio, Chaparrita de Kentucky, Tucancita. El Chino, el más borracho de Luciana, dice por acá, Guarisqui, Zafarrado 57, Chacorta Pérez. Para todos, toditos los sintonías, no se nos muevan, gente, estamos casi en la recta final, pero aún hay rolitas enfiladas, no nos vamos, esto no se acaba hasta que se acaba, ¿no?

muñequita, esa era de la muñequita Liz. También por acá reportándose Chaparrita, dice Marian, please, te encargo con el permiso del patrocinador La Envidia del en el Espejo con Tony Montoya y Borracho de Cochera con el Fantasma. Saludos, por favor, y muchas gracias. Claro que sí, Chaparrita, si aún te alcanzo, claro que te las pongo. Por acá, súbele, súbele, terminación 5814, infieles, el saludito hasta Florida. Vámonos y destápela, salucita.

Estamos por llegar a la recta final, con este patrocinio del Bomboncito. Claro que sí, muchísimas gracias a todos los sintonías. Por acá, con esa rolita, se va nuestro patrocinio del Bomboncito. El saludote a todos los sintonías, y por acá no nos vamos, sin antes también complacer por acá a la chaparrita. Claro que sí, para que le suban, súbanle y arránquenle ese botoncito.

esta rolita yo me les paso a retirar, me les despido hasta el día de mañana, primeramente Dios. Excelente, excelente de viernes, gente. Nos vamos hasta la próxima.

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0: Racita, qué rollo, qué show, qué rollo, cómo andamos. Excelente y bendecida tarde de viernes. Ya por acá en cabina, su amigo, su servilleta, el Patiwi de Rocha por acá. Arrancando programación especial con la orejita más prendida de tu cantita de Jalisco. Por acá en el menú tenemos, por acá tenemos al Commander Julio Preciado, los dos carnales, los dos de la S, el Coyote y su banda. Por ahí también tenemos a Sergio Vega, los plebes del rancho y el Tigrillo Palma, racita. Ahí para que se vaya pidiendo su temazo y le mande por ahí los cordiales a la patrocinadora. Por acá el saludo para toda la bandita que anda por acá en la pura sintonía perfecta. Vámonos por acá arrancando con un doble play por acá para complacer a la patrocinadora. Hoy no más.
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nomás, por acá el saludazo para la muñequita Liz. ¿Qué rollo? ¿Cómo andamos, muñequita? ¿Dónde anda por ahí? Ese mi compita, Misael. Por acá el saludazo por ahí para toda la bandita, para mi compa el Dubalín. Por acá para mi compa Germán, pinche cuñado. Mira, ven, coyillí. Por ahí para el chaparro de Villa Hidalgo, el saludazo. Por ahí para mi compa Esteban Chévez. Por ahí para el maestro Chisco. A mi compa el negro. A mi compita Crucito. Por ahí a toda la bandita de los aferrados 5-7, a mi compa Sari Caballito, por ahí para el señor de las alturas, a mi compa el hombre araña, por ahí para mi compa Marish, qué rollo con el pollo, mi compa Marish, ¿cómo andamos? Vámonos por acá, mi compa, vámonos por acá, patito, vámonos por acá con otra del repertorio, por acá de la patrocinadora, hoy nomás.

0: ya les mandé por ahí el menú. Pídanse sus rolitas, pídanse por ahí sus buenos temazos. Por acá, a ver, mi compa Patito, ¿dónde está ese menú, mi compa Pato? Hijo mano, mira nomás, se me perdió. El saludo por ahí para la amiga Reina. Por acá andamos al ritmo de El Commander, Julio Preciado, los dos carnales, los dos de la S, el Coyote y su banda, el Coyote y su panza. Por acá Sergio Vega, los plebes del rancho de Ariel Camacho y el Tigrillo Palma Racita. Vámonos por acá, Patito, y vámonos por acá complaciendo a mi Vanesita Rocha, hoy nomás.
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2: ¿Otra vez, güey?

Y continuamos, seguimos adelante, pariente, con esta gran pachanga, con esta gran pachanga. Gracias a mi compa Güero por ahí, hombre. Gracias por habernos invitado otra vez de nuevo por acá, hombre. Vamos a como dice el corrido, y un saludo para toda esa raza de por allá de Huachuchi, viejón. Baburigame, saludos. Y vamos a hacerle un homenaje, ¿cómo se dice, viejón? Se llama Fiesta en la Sierra, dice Don Trine.

0: casi nadie, el viejo. Bueno, pues vamos a continuar, mi compa, pariente. Vamos a seguir adelante con más corridos. Chacalosos, viejo, chacalosos. Y ahí le va un bonito saludo para toda la raza bonita del bonito estado de Sonora, pariente. Y ahí le va este bonito corrido, mi compa, claro que sí. Un corrido que compuso un viejo bigotón.
1: Que nomás no sería el pato, no sería el pato ese viejo bigotón. Por acá el saludazo para el compa Juan Salas. Dice saludos por ahí para tu cantante de Jalisco. Y por ahí a Luis. Y destápale parejito. Ahorita le destapo, mi compa, pues que se ha visto. Por ahí dice enfílate si se puede la canción del Coyote. Esa que se llama Mi Ranchito, por favor. Y gracias, claro que sí. Dice ay, a ver si se puede. Dice por acá. O de que se puede, mi compa, por acá. Andamos con el Coyote, sí, entra por acá en el menú. Por acá el saludo para el compa Cadáver, por acá para toda la bandita, por ahí para mis compitas de Chelizcas Company. Miren nomás, muchísimas gracias a los viejotes por una agüita fresca que me acaban de pasar para este ladillo. Vámonos por acá, mi compa, sonando hoy nomás.
0: Por ahí es muy conocido por todo, viejón. Ándale, pues, oiga. Y un saludo para mi compa Melchor, hombre, dice. ¡Ahí le va bien!

Ahora sí rimó, ahora sí rimó, viejo. Y miren nomás, por ahí quedó el bazucazo, hijo mano. Por acá el saludazo para mi compita el Conce de Guanajuato. Dice, hola mi rey, qué rollo con...

faltaba menos, mi compa. Faltaba menos. Hay que destapar las pinches caguamillas porque se ha visto y nomás. Saludos para toda la bandita. Por ahí para toda la bandita. Hijo, mano. Yo pensé que ya. Yo ir a hinchezuca. Tú también, manecita Rocha, no conforme con los cheliscas que hacen chingos de ruido. Hijo humano, saludos por ahí para tu cancita, la patrocinadora dice por acá. Saluditos para la Diablita, para Reina, para Chaparrita, para el Señor de las Alturas. Por ahí para Genaro, Germán, Perrota, Juan Salas. Por ahí para el Tuercas, Aferrao 57, el Conce. Dice por acá, Rivera Brothers, Doña Rome, los vecinos ruidosos. Hijo humano, no conforme, Vanetita también por acá ya se puso a hacer ruido. Hijo humano, dice por ahí para Chacorta y a todos los que faltaron. Amén. Hijo, mano, vámonos para acá, mi compa Patito, vámonos sonando. ¿Qué sigue, mi compa Pato? A ver, por acá. Una rolita que por acá nos hayan solicitado, mi compa Patiwi. Por acá, esa rolita, el Coyote. Una rolita que se llama Mi Ranchito, miren nomás. Vámonos para acá sonando esa rolita, pues que se ha visto. ¿Qué no va a andar sabiendo yo? ¿Qué no va a andar sabiendo usted? Hoy nomás.

Hoy nomás, y no te vayas a caer, Vanesita. Haz caso, Vanesita, ¿qué andas haciendo? Saludos para toda la bandita. Miren nomás, vámonos por acá complaciendo a mi compita Misael. Vámonos complaciendo a mi compa Misael. Ya se la sabe que por acá traemos por acá pura rolita perrona al ritmo del comadre Julio Preciado, los dos carnales, los dos de la S, el Coyote y su banda, el Coyote y su panza, Sergio Vega, los plebes del rancho y el Tigrillo Palma. Vámonos para acá, saludos para mi compita el Conce de Guanajuato. ¿Qué rollo, mi compa? ¿Cómo andamos? El saludo por ahí para el Zuca Motón. Hoy no más.

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1: Y miren nomás, por acá está Rolita, por acá se anda reportando, miren nomás. Por acá, si no me equivoco, por acá de mis compitas de los Cheliscas Company. Por acá vámonos, dice. Ahí, si me puedes complacer con el permiso por ahí de la patrocinadora, con una canción de Ariel Camacho, esa que se llama Mujer de Piedra, por ahí para complacer al mayor de los Cheliscas, que es Enrique, y para el chino Antrax, de parte del niño de la barba. Hoy no vas. Saludos y ánimo, y que suene la más insaciable. Hijo mano, cállate, Vanesitas, caso. Vámonos por acá sonando, vámonos por acá sonando. Miren nomás el saludo por ahí para mi compita Panchito F1, dice. Disculpe, señor locutor, ¿quién es la patrocinadora? Sí, podré pedir una de Temerarios. A ver, coméntele. Chao. Hoy nomás, mi compa. Global.

Y haz caso, mi compa Pato, haz caso. Vámonos para acá complaciendo. ¿Qué dice por acá mi compa el muñeco? Dice por acá, dice don Pascual, por el encargo, el chino, por ahí con los dos carnales. Dice, ese es mi corrido. Y saludos por ahí a tu cancita, de parte por acá de mi compa, el muñeco de las Atlantas. El saludo por ahí para mi compa, el Patas Planas, por acá para mi compita Panchito, el F1. Por acá dice tu cancita. Dice, sí, pónsela al Panchito nomás por el gusto, que ya regresó. Y también la canción Hijo Mano. A ver, mi compa, ¿quieres que te la ponga? Está chiquitilla, pero crece en hijo mano. Salud para acá para mi compita, el Pataplana, dice. Una de Tigrillo, porfa, con el permiso de la patrocinadora. Dice, saludos y oh, el 80 con Tigrillos. Ya dijo mi compa. Tigrillos no entra, entra el Tigrillo. A ver, coméntale, chao, chao. Hoy no más. Vámonos complaciendo. Vámonos para acá complaciendo. Vámonos por acá complaciendo a mi compita, el niño, al niño de la barba. Hoy no más. Por acá de mis compitas, los más ruidosos, los vecinos ruidosos, mis compas cheliscas. Vámonos por acá sonando esa rolita, mujer de piedra. A ver cómo suena.

Miren nomás, así que dice por acá mi compa el Pataplana, por una mujer casada, dice. Por una mujer casada, por ahí de Julio Preciado. Miren nomás, claro que sí, por acá también ya la pusimos en la lista, mi compilla. Ya la pusimos por acá en la lista. Mientras, vámonos por acá sonando, vámonos complaciendo a mi compita el Muñeco. Salud por acá para doña Rome de parte de tu cancita, dice. Salud para Panchito y para el Patas Planas, para el Muñeco y para todos en sintonía. Bueno, más, dice por acá mi compa el Muñeco. Y mi compita, ahorita le digo qué rollo, que show, esté tranquilo y yo nervioso. Pero por acá, ese patigui llegó tarde a cabina. No se crea, mi compa. Llegué puntual, nada más que por acá la compañera Marian tenía programación especial por ahí con un tal Bomboncito, hijo mano. Y por acá se recorrió 15 minutitos, mi compa. A las 1:15, hora México, arrancamos con usted. A ver, coméntele, mi compita. Por acá el saludazo para toda la banda. Vámonos por acá sonando, mi compa Pato. Pórtate serio, mira nomás. Vámonos complaciendo.

hijo, mano, ese chino. Ese chino se fue aventando balazos como a Rush. Dice, por acá vámonos sonando, mi compa Pato. Por acá el saludo para mi compita el Pataplana. Esa de por una mujer casada lleva nombre y apellido. Coméntale a perrillo, dijo la mosca. Te van a venir matando, mi pinche patas planas. Te van a venir matando, catemen. Saludos para toda la banda, para toda la banda que anda por acá en la sintonía perfecta. Por ahí para mi compa, el niño de la barba. Y por ahí para todo, para toda la racita de Chelizcas Company. Ahorita nos vamos a lanzar por otro pinche, por otro inchi seisillo, pues que se ha visto. Mientras, vámonos por acá sonando, mi compa Pato. Mira nomás, vámonos complaciendo por ahí a mi compita, Panchito, el F1. Mi compita Panchito, el F1. Ah, perrillo, dijo la mosca, ya se te extrañaba, perrillo. Ya se te extrañaba, güey, a ver, pórtate bien, pórtate serio. Yo sé lo que digo, no anden tomando porque los va a agarrar la policía manejando pedos. Y les va a pasar, les va a pasar como al Pato. Chao. Derechito, con boleto incluido, derechito para los Méxicos. Mira nomás, ya andamos por acá en la rectita final. A ver, mi tucancita, dime por acá con qué rolita vamos a cerrar. Porque ya le andamos pegando a la rectita final. Mira, ya andamos cerrando por acá programación. Nos vamos a arrancar por ahí con mi compita, el muñeco. Uy, nomás.

Y mire nomás, mi compa Patito, pórtate serio, pinche Patiwi. Vámonos por acá complaciendo a mi compita Pataplana, por acá nuestra patrocinadora Tu Cantita de Jalisco, dice. Por ahí para cerrar con algo por acá de Sergio Vega. Soy su amante, ¿y qué, hijo mano? Esa me gufi. Vámonos por acá, mi compa Patito. Vámonos por acá, ya tenemos el menú de la siguiente hora, racita. Tenemos el menú de la siguiente hora por acá, patrocinada por mi compita el muñeco. Nos vamos a ir con Ramón Ayala, Beto Quintanilla, Beto y sus matracas, el ángel del corrido, invasores, los herederos, traileros, Tigres on the North, refuerzo norteño, cadetes, Carlos y José. Hijo mano, mi compa, ponle otra agrupación más, como que son muy poquitillos. Vámonos para acá sonando, mi compa Pato, hoy no más.

más por acá con la siguiente rolita, Rosita. Con la siguiente rolita por acá vamos a complacer a la patrocinadora y con esa rolita por ahí vamos a cerrar programación especial con tu cantita de Jalisco, la dama del corrido. Uy, nomás esa rolita de Sergio Vega, el sacra, soy su amante y qué, uy, nomás esa chive, Goofy. Suelta la que ya camina, mi compa Pato, suelta la que ya camina.

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3: Hoy nomás, racita, por acá. Vámonos arrancando programación especial con mi compita el muñeco. Muchísimas gracias por allá a tu cantita de Jalisco, por la orejita patrocinada. Muchísimas gracias, de verdad que muchísimas gracias por ser parte de Insaciable Radio. Ya se la saben, cuando gusten, aquí andamos a la orden para el desorden. Usted nomás díganme rana y yo brinco, racita, yo brinco. Chau, que no va a andar sabiendo yo. Por acá, cuando gusten una programación especial, yo ando a la orden para el desorden. Sea en la mañana, sea temprano, si quiere parrandear, en la noche, en la madrugada, yo ando completamente disponible. Saludos por acá, vámonos arrancando con un doble play. Por ahí para complacer al patrocinador, por acá nos vamos a ir. Miren nomás, bandita. Por ahí si no le llegó el menú y anda por ahí de orejón, anda por ahí escuchando. Andamos por acá con Ramón Ayala, Beto Quintanilla, Ángel del Corrido, Invasores, Herederos, Traileros, Los Tigres, Refuerzo Norteño, Cadetes y Carlos y José. Uy, no más. Por acá mi amistad Chacorta Pérez dice, hay que pegarle a la mujer por ahí, pero con Ramón Ayala, mi amistad. Ya dijo mi compa, ya te iba a dar yo un pinche chiricuazo, mi amistad. Ya te iba a dar yo un pinche chiricuazo, como que hay que pegarle a la mujer. No, nada de eso. Nada, de hecho, mi compa, Iri nomás, Iri. Chiricuazo para mi amistad.

0: Y miren nomás para acá del repertorio del patrocinador, para acá el saludo para mi carnalito Chaparro de Villa Hidalgo, dice... Carnalita, con el permiso por ahí del patrocinador, pégale un doble play, Patrulla 05 y Cruz Estrada con Carlos y Chepe. Saluditos por ahí para mi compa Guarimizcli de parte del Chaparro de Villa Hidalgo y 500 por el fierro. Por acá que dice la muñequita Liz.
1: Buenas tardes, primazo de oro. Ahí con permiso de mi yerno te encargo Pueblito de Mis Recuerdos con los cadetes y ven a buscarme con los cadetes y muchas gracias. ¿Cómo hay que echar cortita? Es al revés, hay que pegarle al hombre, nosotras las mujeres. Pregúntale a mi primo Patigui.
0: Hoy nomás lo que
1: a ver, yerno, explíqueme ahí, ¿para cuál de todas va esa canción?
0: A ver, mi compa muñeco, ¿cuál de todas es la afortunada? A ver, coméntale, perrillo. Saludos para ahí para mi amistad Chacorra Tapérez, para ahí para la muñequita Liz. A ver, muñequita, ¿cuál me pediste, muñequita?
1: Buenas tardes, primazo Pueblito de oro. Ahí con permiso de mi yerno te encargo Pueblito de Mis Recuerdos con los cadetes y ven a buscarme con los cadetes y muchas gracias.
0: Claro que sí.
1: ¿Cómo hay que echar cortita? Es al...
0: Ese Chacorra Tapérez trae lo que trae, es puro sueño, ¿no?

Por ahí quedó esa rolita de Patrulla 05. Por acá el saludazo por ahí para toda la bandita. Por acá para mi compa, mi amistad, Chacorta Pérez. Dice ahí mi amistad. ¿Qué pasó, mi compa? ¿Por ti, en serio? Es que nosotros los hombres sufrimos maltrato, mi amistad, hijo mano, mientras no sea maltrato animal. Lo que callamos nosotros los hombres. Mi compita, mi amistad, ¿cómo así? A ver, coméntele, a ver. Pero coméntele. Por ahí se equivocó del locutor. Salud por ahí para la chaparrita, dice por acá. Hola, señor Don Pato, buenas tardes. Saludos y muy excelente tardecita de viernes, de bebiernes, tu casita de viernes, chaparritas. Caso Pato, chiricuazo pa'l Pato. Dice de parranda y borrachera, please, con el permiso por ahí del patrocinador le encargo. No hay ley para los rajones con Beto. Y me pegó la gana por ahí con Ángel del Corrido. Mire nomás, usted sabe de buena música, chaparrita. Dice por acá, por favor, saludos para su patrocinador y para tuitos. Y muchas gracias, claro que sí. Por acá se andaba reportando esa tu cantita de Jalisco. Ese patigüe trae puro sueño. Saludos por ahí para mi Vanesita Rocha, dice por acá. Saludos por ahí para el muñeco, para muñequita Liz, para Misael, para Chaparrita. Por ahí para Arturo Soto, a toda la bandita de Chilizcas Company. Por ahí a Panchito F1, Esteban Chévez, Patas Planas, Tuercas. Y para ti en cabina, para ti, güey chiquito, bebé, apachurro. Dice por acá y me pones, por favor, la canción del Ángel del Corrido. Y nomás que no voy a andar sabiendo yo. Esa rolita por acá de la hielera, por acá la tenemos en la listita. Vamos por acá sonando esa rolita, pues que ya he visto. Mientras por acá, vámonos, mi compa Patito. Vámonos por acá sonando. Miren nomás ese corrido de Cruz Estrada.

nomás, mi compa Patito, por ahí quedó esa rola por acá. El saludo para mi carnalito Patricio Rivera. Dice, buenas tardes, carnal. Pégale esa, dos bichos por ahí con los cadetes. Con los cadetes, claro que sí. Dice, por acá, por ahí con saludos para el patrocinador. Por ahí para el Chaparro de Villa Hidalgo, tu cantita y el guaris mío. De parte de mi compa Patricio Rivers, dos vicios con los cachetes. Chao. Cachetes con lunares, hijo mano. No le entendía, mi compa, no le entendía. Dije, ese mi compita Patricio Rivers. Está bien que es de viernes, dije, pero yo, dije yo, es muy temprano, ¿para qué ande pedo? ¿Para qué ande escribiendo por ahí cosas que no son? ¡Chao! Vámonos por acá sonando, mira nomás mi compa Patito. Vámonos por acá sonando esta rolita por acá de Pueblito, por ahí con los cadetes de Linares. Hoy nomás.

0: Y miren nomás por acá el saludazo para tu cantita de Jalisco, por acá para la muñequita Liz, ¿qué dice por acá la muñequita?
1: Y saludos para mi chula chaparrita de Hidalgo, que hoy no la he escuchado ahí en tu radio.
0: Aquí anda, a mí se me hace que andas de chapulincilla tú, porque se acaba de reportar, de hecho te mando saludillos.
1: No andará por ahí de Lomería en otra radio, ahorita voy a ir a buscarla por ahí.
0: Y hijo mano, allá te vas a quedar, si te vas allá te quedas, mejor no vayas.
1: Y muchas gracias a Vanesita de Rodríguez por sus saludos, igualmente para ella y para ti, Karina Primazo de Oro. Chao, chao.
0: Siéntamela, pero siéntamela. Saludos por ahí para tu cancita, por ahí para la chaparrita de Hidalgo, por ahí para mi amistad Chacorta Pérez, dice Beto Molina, por ahí con Carlos y Chepe. Ay, por favor, mi amistad, con el permiso por ahí del patrocinador, claro que sí. Miren nomás, y ya por acá pegándole la recta final, ya pegándole por acá la rectita final. Por acá llega cabina por acá en punto de las 3 de la tarde. Llega a cabina la mismísima Danita Ibarra. Mientras, vámonos por acá sonando la hielera, mi compa Pato, vamos.

Miren nomás por acá el saludazo para la familia Romero Galván, por acá desde Altamira, Tamaulipas, hijo mano. El saludazo por ahí para el patrocinador, mi compita el muñeco, dice por ahí ponte el odio de 12 hermanos por ahí con Carlos y José. Claro que sí, mi compa, claro que sí. Miren nomás, vamos a ponerla por acá en la lista y ahorita la tronamos, pues que se ha visto. Ya le andamos pegando por acá la recta final, mi compa. Por acá tu cancita de Jalisco, dice. Por ahí ponme dos hojas en rumbo con Ramón Ayala. Y saludos para Patricio Rivera, por ahí para Chacorta, el muñeco y a todos en sintonía. Y dice por acá también, enfílate la de un rinconcito en el cielo. Claro que sí, por acá la vamos a enfilar. De que salga, quién sabe, porque ya le andamos pegando por acá la rectita y tenemos la colilla bien larga, hijo mano. El saludo para mi compita Duvalín. ¿Dónde andas, hinche Duvalín? ¿Dónde andas, Catemen? Repórtate. Ya te extrañamos por acá en la insaciable. Vámonos por acá sonando, mi compa Patiwi.

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Vámonos por acá complaciendo al patrocinador. Vámonos por acá complaciendo al patrocinador. Por acá, mi compita, el muñeco. Dice por acá la chaparrita de Atlanta. Dice saludos para el patrocinador, el muñeco. Por ahí para la muñequita, para Vanesita, tu cantita. Para Jennifer Zúñiga. Para la amiga Vale, para el señor Don Arturo. Para Freddy Elvis Giroteo. Por ahí para la... para la perra, guau, guau. Por ahí para Don Pato, cuac, cuac. Por ahí para los aferrados de las 5-7 y a todos toditos los presentes, hijo mano. Esa chaparrita, cada que se reporta, no se va, no se va. El pato no se va sin antes ladrar. Chachau. Salud por acá para mi compita, el chino de Chelisca's Company. Mire nomás, mi compita. Dice, buenas tardes, compa Pato. Ahí si se puede, ahí si se pudiera poner la canción Médico de Barra, por ahí de los invasores, para el buen Javi, el Chelisca's mayor, el niño de la barba, también conocido como el patita fácil. A perrillo, dijo la mosca. Salud por ahí, dice, salud viejón. Que ya es beviernes, mi compa. Yo al viernes le digo beviernes, miren nomás. Y sí, por ahí me encontré a un compilla, por ahí me encontré a un compilla de mis, de los Chelisca's. Iba rumbo, iba bien feliz con su mochilita, iba bien feliz con su mochilita cargada. No me equivoco, yo dije, este, mi compita va por sus dos caguamillas. Miren nomás. Vámonos por acá, mi compa Patiwi. Vámonos por acá sonando. ¿Qué sigue, mi compa Pato? ¿Qué sigue por acá? El odio de dos hermanos. Mi compa chino, por ahí le dejé, por ahí también le dejé un regalito por ahí para que lo disfruten con esta calorcita que no va a andar sabiendo usted. Vámonos por acá sonando, mi compa Pato, y siéntenme al Javi. Digo, siéntenle al Javi, al compa muñeco, dijo mi compa muñeco. Miren nomás, yo no le miento, pero dice el compa muñeco, siéntenme al de la playera de las Chivas. Hijo mano, hoy nomás.

mire, nomás ya pegándole por acá la recta final. Por acá va, sigue por acá en cabina la amiga Danita, Danita Ibarra. Mientras por acá vamos sacando los pendientillos. Mire nomás, no hay ley para los rajones por acá con Beto, Beto y Beto y sus matracas, Beto Quintanilla. Esta rolita por acá del repertorio de la chaparrita de Atlanta. Esa chaparrita que hace ladrar al pato. Si el pato no es perro, es pato y la chaparrita lo hace ladrar. Vámonos por acá, mi compa Patito, vámonos por acá sonando, mira nomás.

Pasó nomás, mi compa Patito, vámonos por acá. Mira nomás, mi compa Pato, vámonos con algo por acá de los dos vicios, por acá con los cadetes de Linares. Vámonos por acá sonando, mi compa Pato, que no decaiga ese ánimo, que no decaiga ese ánimo. Ánimo, racita. No le afloje porque ya sabe, ya se la sabe. Si le afloja, se chorrea. Hoy nomás.

Y miren nomás, y vámonos para acá con Beto, Beto Molina, por acá de los mismísimos cadetes de Linares. Vámonos por acá sonando, miren nomás, por acá el saludazo para mi compita el muñeco. Dice, a ver mi compa muñeco, por ahí si ocupas una rolita para cerrar, mi compa, ocupas una rolita en especial, ahorita te la ponemos, que no va a andar sabiendo yo. Vámonos por acá sonando.

repertorio de tu cantita de Jalisco. Por acá algo de Ramón Ayala, un rinconcito en el cielo. Y con esa rolita yo por acá me paso a retirar, bandita. Yo me paso a retirar, pero no se despegue por ahí de la bocinilla, que ya sigue por aquí en cabina la amiga Danita Ibarra. Hay para que le mande por ahí los cordiales. Y trae orejitas completamente disponibles. ¿Quién dijo yo? Yo por acá me voy a pasar a retirar, bandita. Por ahí ya se la sabe. Andamos a la orden. Mándeme un mensajito y aquí vamos a volver. Pues, ¿qué tiene? Volvemos a cabina a la hora que usted me diga. Vámonos por acá, mi compa Patito. Vámonos cerrando. Muchísimas gracias por ahí, mi compa el muñeco. Muchísimas gracias. Hoy nomás. Por ahí, saludo para mis compitas Chelizcas Company. Hinchis vecinos ruidosos. Ruidosos como arroz. Hijo mano. El día de hoy vine a cabina y la neta que sí, se escucha mucho ruido, pero no, es parte de. Pero, o sea, no molesta nada, no se escucha el aire por ahí, los chicotazos, los martillazos que andan haciendo mis compitas Chelizcas. Ánimo, por ahí el saludazo para toda la bandita y saludcita de la buena, viejones, saludcita de la buena. Yo me paso a retirar, por ahí nos sintonizamos el día de mañana, no sé a qué horas, pero por ahí nos escuchamos el día de mañana. Ay, no más.

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luego por ellas a mi servidora Danita Ibarra, la más coqueta de la web. Y venimos llegando con todo y con toda la buena actitud y con toda la buena vibra, oiga. ¡Chao! Y vengas a mover las chapeadillas insaciables, mi racita insaciable, porque aquí andamos con todo. Ay, para los que se vienen reportando, le mandamos los cordiales saludazos. Para Shelisky's Company, ay, para el Buggy de Arkansas, Zurdí.

con toda la buena vibra. Por acá mi buen amigazo, hasta Paloma, Villa de Reyes, le mandamos los cordiales. ¡Claro! ¡Azurdito! ¿Eh, más? ¿Y cómo? ¡Muévete! ¡Muévete! Nada más venimos años por allá, la familia de Paloma Villa de Reyes. Ay, pero mi buena amiga Sazunda y Disola Chequia, bebé pachurro. Buenas tardes, Anita. Feliz y bendecido viernes. Que tengas un excelente viernesito. ¡Ánimo!

Y nada más por aquí, ánimos, ánimos por ahí. Eso, buen amigazo de los Cheliscas Company. Y dice, si puedes con la del último de los ceniceros con mi tío Beto. Nada más, claro que sí. No es la de... A ver. El último con los ceniceros de Beto. Porque yo estaba buscando este temazo, muchachillo, y me salió otra canción. Pero creo que sí es, ¿eh? La de Soy otro de los ceniceros con Beto Quintanilla. Y vamos a dejar que suene y que retome por acá para los Cheliscas Company, que por acá andan bien trabajadores. Con el cordial saludazo hasta la Centenario de parte de su camarada Quique Rodríguez a Parapato. Dice un saludo para Patito hasta por acá la Centenario. Mira nomás, de parte de tu camarada Quique Rodríguez. Saluditos, muchachillo. Mira nomás, qué trabajadores. Y vamos a pachpacharlos con ese temazo. Por cierto, andamos con 2 horitas totalmente disponibles para su programación, así que apapáchense.

Nomás saluditos, saluditos para ahí nuestro hermano amigazo Cash, Cash de Atlanta. Dice, chiquilla, hello. Ay, ¿pa dónde andabas? Que me tienes tan abandonada. Ay, pero la familia Zapaloma, Villa de Reyes, Irelo, ese buen amigazo zurdito. Qué bueno que se anda reportando por acá. Ay, pero es un day, dice, gracias a Dios, todo bien, ya rumbo a casita. Y, ay, te derrites, ¿no? Apenas un frutzi bien frío. Ya sé, apenitas. Dice, Danita, ay, de favor, ya aquí andamos con mi tío. Dice, ay, de favor, la de Gariteros. De Arte Escuela de Beto Quintanilla, gracias, gracias. Nada más, claro que sí, mi compita Zunda y muchachillo papachado, ya que andamos por ahí, escuchando esos buenos temazos peligrosos, peligrosos. Saluditos para ti, muchachillo, no, hombre, sí está haciendo un calor, de veras. Un calor que me derrito, muchachillo, solo quiero llegar ya a bañarme o no sé, porque hay mucho calor. Y dice por acá el gollito de Aguacatillo, saluditos, por cierto, la raza de Aguacatillo Ranch, mira nomás, ya, qué bueno que vienen llegando. De veras, se pasan, me abandona mucho. Y si ya llegamos, Danita, saluditos a toda la raza que anda en sintonía. Y mi Sandrita hermosa que hoy sí viene conmigo. Ay, saluditos, saluditos para esa chulada, para Sandrita hermosa. Allá muchas veces que le dije a mi papá, Goyito, que pues por favor me saludara, ¿verdad? Espero que se te haya dicho. Ay, mamá, ya se te extrañaba, mamá. Pídete un temazo para papacharte, hermosa Sandrita. Mis saluditos para ella, el Cash Atlanta. Y aquí sacando la empresa adelante, dice. Ay, come on, ¿qué es eso, muchachillo? ¿Qué es eso? Y nada más saluditos, ese buen amigazo Cash Atlanta, muchachillo peligroso. A ver, vamos a poner ese temazo a petición de Sunday, porque aquí anda esperando su temita como arroz. Aquí los andamos apapachando. Y les repito, tenemos dos horitas totalmente disponibles para su patrocinio. ¡Súbele!

0: Y nada más, venimos para acá, toda esta racita insaciable, muchachillos, me ando derritiendo de calor. ¡Oh, qué calor que tengo yo! Que levante la mano, que ese también se está derritiendo. Y nada más, venimos por ahí, a ver quién se viene reportando por acá, mi Sandrita hermosa de Huacatillo Ranch, a ver.
1: Mi chula, buenas tardes, muchas gracias por el saludo. Y un saludito para usted, para todos los que están en sintonía, especialmente mi papi chulo, Goyo de Aguacillos. Y a ver si me puede complacer con el Jackie Bronco, con Beto Quintanilla. Y pues, ¿qué se ha dicho? Amén.
0: Nada más, claro que sí. Saluditos por ahí a la hermosa Sandrita. El 05, el Jackie Bronco de Beto Quintanilla. Que suene y que retumbe de una buena vez para mi chulada. Y saluditos ahí para todos los que están de los de Aguacatillos Ranch. Para que de Atlanta, que no falten las ganas de meterse un chapuzón a la piscina. Para Bucky de Arkansas, para Sunday. Ánimos para ahí a todos los muchachos peligrosos. Y aquí andamos con todo menos con miedo. Y sol, nanita.

Nada más por acá, saludazos por ahí, desde los buenos amigazos, muchachos peligrosos. Por acá nuestro compita el Cash Atlanta dice, no hombre mija, nada más ganas no me faltan de aventarme a la piscina. Ay, apá, yo quisiera, ya estuviera ahí, ¿verdad? Pero no hombre, es que sí es cierto, luego son bien regañones unos. A ver, saluditos por ahí a Vicky de Arkansas, besitos, ¿cómo están ahí los conejito boys? Ay, para mi buen amigazo, el compita Goyo de Huacatillos. Dice, Danita, por favor, compláceme con Falsos Amigos, con Ángel del Corrido. Y de antemano, muchas gracias. Claro que sí, apá, usted tranquilo, yo nerviosa. Y por ahí ese temazo ya va a sonar a rajas, con toda la buena actitud y con toda la buena vibra. Súbele a ese temazo de Falsos Amigos.

Nada más, a ver, vamos a darle un poquitito de pausa por acá, porque me voy a alocar con esa canción. A ver, ¿qué dice por aquí en este buen amiguazo? Ese compita, el viejón Mason Ree. Írala, írala. Saluditos, muchachillo. Acá su amiga y servidora, Danita la Coquette. Danita la Coquette. Nada más, por acá ese buen amiguazo, Goyito de Guacatillos Ranch. Nada más, saluditos cordiales. Por acá mi buen amigazo Zunda y dice, Danita, de favor, un temazo, por favor, chiquilla. Claro, claro que sí. A ver, ¿qué temazo por ahí nos anda solicitando? Por ahí quiere ese temazo peligroso de la de No hay ley para los rajones de mi tío Beto Quintanilla. Gracias, Anita. Claro que sí, tú tranquila, yo nerviosa. Vámonos una buena vez con ese temazo. Y muchachillos, les repito que andamos con dos horitas totalmente disponibles para su programación especial. ¿Qué se le gusta? Cumbia, ¿qué se le gusta? Bélicas, ¿qué se le gusta? Bachata, de regional mexicano, para pistear, puras de que ustedes quieran, muchachos. Ya saben que aquí yo los apapacho. Ánimos con ese tema, a petición del compita Sunday. Y súbele la bocinilla.

0: ¿Ya vieron quiénes vienen ahí?
1: ¿Quién?
2: Los Prostipiro Golfos.
0: El Luis R. Conrique.
1: Y el Sergio de los Titanes.
2: Son bien volados.
3: Y bien mentirosos.
2: ¿Qué tienes? ¿Están bien buenos?
4: Hey, plebes, ¿qué rollo? ¿Qué andan haciendo?
5: Aquí agarrando cura.
4: Es todo, plebes. Vamos a agarrar cura, pues.
5: Vámonos, pues.
3: Ey, pero hay que pasar por unos drinks y unos babies.
4: Simón, pero apaguen los celulares, plebes. No, pónganse la pila. ¡Tracas, hijo de su p***!

Nada más por aquí, ánimos. Hoy. Corridos. Ahí estás bien loquilla, muchachos. Saluditos a Goyito Guacatillo, a Sandrita, a Sunday, para que a nuestra buena amiga en Zapatiwi. Dice, cálmese, ma muchachilla bandida, chapeadillas insaciables. Provechito por ahí, Zapatiwi. Saluditos al compita Cheliscas de los Company. Ahí para el compita Javi Cheliscas Company. Saluditos, bella, bonita tarde. Y estamos al pendiente aquí. Saluditos por ahí, nuestra buena amiga en Zucash Atlanta. Muchachos peligrosos, a ver.

Y nada más, saluditos. Soy para todos ustedes, muchachos peligrosos. Aquí anda todavía su amiga, la más coqueta de la web. No me he ido, aquí han dado. Saluditos para nuestro buen amigazo Alex. Y por acá nuestro buen amigazo Sunday. Saluditos, mi Alex, ¿cómo andamos? Ándale, esa está mejor para bailarla, dice. Ah, muchachillo. Nada más, saluditos para ahí nuestro buen amigazo Sunday, que anda con toda la buena actitud y con toda la buena vibra. Ahí para Ronay de Chandumi. Para toda la racita que por acá está bien a rajas, con toda la buena actitud y con toda la buena vibra, claro. Vámonos con más de la buena música.

¿Saben, muchachos? Estaba viendo un video de un coreano que andaba diciendo: ay, no puedo creer, no puedo creer que estuve en mi primer partido del mundial en vivo. Y pues me dieron ganas de ir a orinar y me fui a orinar y yo estaba acá y que de repente se escuchó ¡gol! Y todos gritando y él saliendo corriendo, ¡no, no! Y se puso bien triste porque su primer mundial que fue en vivo y tuvo que ver el gol saliendo del baño, pero en una televisión, o sea, ni siquiera lo alcanzó a ver. Vio tal vez la repetición o no lo sé, muchachos, estaba bien triste. No, hombre, de veras que nunca le pase nada. Imagínate, vas a un mundial. Y pues en este mundial que fue de, ¿qué? ¿Corea? ¿Contra México? O no sé si era Corea o Japón. Bueno, contra México. Y pues, no hombre, de veras, que nada más fue de un gol. Y pues Corea no metió ningún gol, ¿verdad? Y pues imagínate, único gol. O sea, obviamente no le tocó ver más goles ni nada. Nada más quedó así de 1-0. Imagínate, muchachillos, no, qué triste. Hubiera visto otro, ¿verdad? Si hubieran, no sé, pues otra de canasta, ni que fuera básquet. No sé, hubieran, no sé, dado otro gol, no lo sé. Y está bien, ¿verdad? El primero se lo pierde, pero de perdido vio uno. Pero no, muchachillos, estaba en el baño, en el baño. Y que le estaban haciendo bullying, que el japonés ya probó chile y que no sé qué, y que bla, bla, bla. Ay, no, no les entendí, pero me dio mucha risa como... ¿cómo su primer partido? Pues tuvo que ser así. Dice, hola, ¿quién ahí? Yo, Chapulín Colorado, ¿no? Yo, Danita, pa, aquí ando bien feliz y bien contenta. Aquí contándoles una historia muy trágica. Ahí parece Águila Salas, hola, hola. Bonita tarde, me dice. Saluditos a ese buen amigazo Águila Salas, muchachillo consentido. Ay, para ese buen amiguazo, el viejón me hizo dice, Danita, aquí llegando. Ya llegó tu gavilán y te vayas a encerrar porque te voy a robar a mi casa y te voy a llevar. ¡Oh, my God! ¡Mello! ¡Mello! Y nada más dice, traes pura lumbre, ma. Y bailele, ma. Con los guantes bestiables, nada más. Saluditos para ese buen amiguazo, el compita Coyo de Huacatillo Ranch. Y pues, a ver. Cacahuates y bisaches. Caca, ¿cuántos pistaches? ¿A cuánto la bolsa? No, hombre, qué caray, muchachos, qué caray. Ojalá nunca le pase eso a nadie más, qué triste. Y que habían varias personas en el baño, ¿no? No, muchachillos, qué triste. Saluditos por ahí a los de Huacatillo Ranch, por aquí a mi hermosa Sandrita, saludazos para todos ustedes, aquí andamos. No, no me he dormido, ando cansado, pero no me he dormido, muchachillos, aquí ando con toda la pinche buena actitud, con toda la pinche buena vida, claro. Y no, hombre, ese mundial, de veras, pobre chino, pobre coreano, perdón, no. Ay, qué caray. ¡Pero ganamos! ¡Viva México! ¡Eso! ¡Chao, chao! ¡Ganó México! ¡Y nada más! ¡Saludazos! ¡Ahí para todos ustedes! ¡Ahí para Ronald y de Yandomi! ¡Para Goyito Huacatillo Ranch! ¡Y a ver qué! ¿Para qué nos andan cargando un temazo mi Ronald y de Yandomi? ¡Claro que sí, muchachillo! ¡Y nada más! ¡Vamos a ponerla de una buena vez! Pues, ¿qué tiene? Hoy...

0: Y nada más tenemos ánimo, chiquillos. Papá, churro, mírenlo.
1: Ay, ay, ay, chiquita mamá pachurra, ay, ay, ay. Un saludo especialmente para ti en cabina. Un saludo para...
0: Gracias.
1: Águilas Alas, para el viejo Manzorre, a Reinita y a toda la banda que te están acompañando. Compláceme con esa canción, de favor. Y ahorita dejo pensar qué rolas voy a poner y vas a abrir con una o dos horas, de favor.
0: Ya dijiste, muchachillo, tú eres el bueno en decidir. ¡Chao, chao! Vamos a invitar por aquí a ese compita, Alex Rodríguez, el muchachillo cantor. ¡Íralo, muchachillo! ¡Venga, para acá! ¡Chao! Vamos a invitar a ese muchachillo cantor, muchachillo peligroso del buen amigazo Alex Rodríguez. Claro que sí, claro que desde luego que por su pollo que yes. Ahí parece que Aguiles Salas dice, ganó Holanda, perdió China. Cuando pueda, dale play a esa rolita con calibre 50, dice. ¡Ay, no más! Dice, bonito viernes para todos los radioescuchas y para usted esta cabina desde Michigan para el mundo de parte de Águilas Aras. Muchísimas gracias, aquí andamos bien pinche y feliz y vamos a escuchar pues ese temazo. Ahorita vamos con qué nos dice por acá el buen patrocinador, con cuáles vamos a ir.
2: Danita, buenas tardes, ¡Holizones! Buenas tardes, hay un saludito muy especial para mi carnal Ronald Chandomi, Águilas Alas, ahí al viejón Mazonri, a todos los de Aguacatillos Ranch, a toditos y en especial para ti, Danita, saluditos de parte del zurdo de Palomas Villa de Reyes.
0: Saluditos para esos muchachos peligrosos hasta Paloma Villa de Reyes, el buen amigazo zurdito.

0: Y nada más, ánimos, ánimos, y para todos ustedes, para que nuestro buen amiguito Sunday. Muchachos, ¿cómo andamos? ¿Ya saliste del trabajo? A ver, coméntanos, coméntanos. Para acá, saluditos, para Águilas Salas. Para ahí nuestro buen amigazo Ronay Vichantomi, para Reinita. Y hola hermosa, hola hermosa, buenas tardes. Saluditos para todos. Hola, es mi belleza. ¿Cómo estás? Espero que tengas una bonita tarde calurosa por acá. Una bonita tarde y acá está bien caluroso, mejor dicho. Saluditos para acá, mi hermosa Reinita. Espero que estés muy bien y que allá no esté tan caluroso. Ahí para Zurdito, es aquí ocupado, pero escuchándote. Ay, muchísimas gracias para ahí ese pasurdito. ¿Y qué dice por acá? Dice, bueno, amigas, el viejón Masonry.
1: Danita, Danita. Yuhu, yuhu.
0: Yuhu, yuhu.
1: Ya, no te creas, Danita, Danita. Un gusto saludarte. ¿Por qué, ¿Por qué chingón no me dices que ahí andas? Yo no callo, qué pinches hierbas coser. Y lo que tú que no me dices, que no me avisas, que no me dices. Pero bueno.
0: Írela, írela.
1: No hablemos de cosas tristes, Un gusto saludarte, Danita, y gracias a Dios por un día más de vida y de trabajito que andamos de pie y una semanita más de work, de trabajo, pues, ¿verdad?
0: Claro,
1: saludos
0: claro.
1: Para... ¿Quién va a patrocinar? Alcancé a escuchar que patrocino, Ronan de Chandomi, ¿cierto, cierto? ¿O falso?
0: Ah.
1: Quiero les mando los saludos, los cordiales a Zurdito, hasta Paloma Villa de Reyes, ¿cierto,
0: oye,
1: cierto?
0: Oye, más, ¿cierto,
1: y
0: cierto?
1: Toda la pinche razota. Chaquetera que anda ahí insaciable.
0: Oye, esa racita chaquetera.
1: De parte de este viejote de acá, desde por el área, desde Broken Arrow, Oklahoma.
0: Ese viejote.
1: Danita, la del agua suavecita.
0: Apapachao.
1: Puro Danita, sonando acá por el área de Broken Arrow, Oklahoma.
0: Era más claro venir, que Danita, sí.
1: Déjese caer.
0: Cálmese, muchacho. Y hablando del por acá, nuestro patrocinador, oiga.
2: Oh, no, pues sí, chiquilla. Mira, ponte dos horas. Ponte 2 horas ahí a la cuenta. Bueno, ahorita sí a la nueva cuenta porque la otra ya está soldada. Corridos, pero corridos así, perrones, y así para tomar, para pistear, perrones. Y saludo para mi carnal Zurdo. Y abres con esta canción, de favor, que dice: si algún día ya no estoy, hijo, escucha esto. Con Dark Country. Ay, de favor, disculpa que lo digo traverado porque no sé leer corrido, porque yo no fui a la escuela. Pero sí digo que la canción dice: si algún día ya no estoy, hijo, escucha esto.
0: Y nada más, todo
2: ahí
0: tranquilo
2: y nerviosa.
0: Con
2: esa canción de al principio, ponte dos orejas y un saludo para mi carnal Zurdo y para el mero perrón, al mero perrón de aquí de la estación, ¿no? Para el pato.
0: Y nada más, claro que sí.
2: Ya tuve la dicha de platicar unas palabras con ese cabrón y saludo para ti, especialmente para la cabina y para toda la banda. Saludos, saludos.
0: Ánimos. Por acá, nuestro buen amigazo.
2: Ya se me olvidó cuál es. Bueno, sí, puros corridos perrones.
0: Corridos para pistear. Ya dijo. Y también se vale Dark Country, ¿verdad? Pues eso es más le gusta mucho porque también son corridos, por si no saben, ¿eh? Corridos. Saluditos por ahí, nuestro buen patrocinador, Ronald de Chantomi. Y pues vamos a empezar esta bonita, peligrosísima hora de Dark Country con corridos y corridos pisteadores, mejor dicho. Saluditos por ahí a todos los peligrosos de la web. Y vamos a empezar con todo menos con miedo. La de si un día ya no estoy, recuerda esto de mí. ¡Ay, no más! ¡Que siga sonando la buena música! ¡Chao!
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nomás. Ay, le tengo que pausar, muchachillos. Discúlpenme. Dice por acá, saluditos para ahí en este buen amiga de CNA. Dice, de favor, la de Santa, la de humildemente. Dale mi bustes, gracias por acá de parte del buen amiguazo Sunday. Claro que sí, muchachillo. Pues tranquilo, yo nerviosa, aquí andamos en una hora especial. En una horita podrán que se unido por acá nuestro buen amiguazo Ronay de Chandomio, oiga. Con puros corriditos pa' pistear, muchachillos peligrosos. Puros corridazos pa' pistear bien a rajas. Con toda la pinche buena actitud y con toda la buena vibra. Chachau. Éramos por acá nuestro buen amigazo, el viejote Masonry, claro. Era más, ¿cómo está, viejote? Chiquillo. Aquí andamos con toda la buena actitud, ¿eh? Ánimos por ahí, el viejón Masonry. Y por acá la hermosa reinita. Le mando saludos al patrocinador, claro que sí, mi chula. Aquí andamos con ese patrocinador, Ronay de Yandomi. Por ahí nos están encargando la de El Cantinero de Felinos. Saluditos ahí para la hermosa. Ahí para nuestro buen amigazo, el compita Conde. Mira nomás, ¿cómo anda? Dice, buen amigazo, compita Conde, oiga. Érela. Saluditos y saludcita de la buena para él, ya con la New Mix bien preparada, ¿o qué? Saluditos para ahí ese Patiwi. Dice, saluditos al patrocinador, compita Chandomi. Ahí con su permiso, enfílame una, de favor, la que sea de Leandro Ríos. Y gracias, ama, gracias. Claro que sí, apa. A ver, dice temazo que por ahí nos andas encargando de Leandro Ríos. Yo creo que vamos a poner ese temito que se llama Las Cuatro Milpas. Pero dice por acá que puro... ¡No, hombre! ¿Cómo que puro en vivo? A ver, coméntanos. Bueno, la de borracho y rancherita. Saluditos por ahí en nuestro buen amigazo Patiwi, Patiwi Bandidigua de la web. A ver si ese temazo que ponemos es correcto. Y saluditos por ahí a ese buen amigazo Águila Salas. Por acá todos esos muchachos peligrosos. Dice, destapele un 24 el patrocinador por el menú. Pa' corridos me pinto solo, dice. No, hombre, muchachillo. Y para que veas que no soy mala, que suene y que retumbe de una buena vez ese temazo que por ahí nos andaban encargando, pues. La rolita de los capos de México. Me dicen el rey. ¡Chao, chao! ¡Súbela!

Saludos, Luisita, saludcita de la mera buena por ahí. Saluditos a nuestro buen amigazo, nuestro patrocinador Ronald Villandón. Mira nomás, ya subiendo la voz.

Nada más saluditos por ahí nuestro buen patrocinador Ronay de Shandomi. Se le anda rifando por ahí con esos temazos, la verdad, claro que sí. Ahí saluditos también para ese buen amiguito Sunday. Claro, ahorita vas a hablar de ese tema que por ahí nos andas encargando, muchachillo. Por acá saluditos a Reinita hermosa, preciosa, mi chula. Y era nada más saluditos para ti, mi belleza. Por acá ánimos, ánimos para Reinita, para ese papá, para ti, güey. Para que se haga, digo, así se llama, para que se haga. Con permiso, por favor, la de para que se haga de Leandro Ríos. Y gracias, ama. Tú no te preocupes, tú tranquilo, pa. Ya ahorita vamos a poner ese teamazo, pues. No, hombre, de veras, que me pasó. Ahora sí me tengo bien merecido un zape. Así se llama la canción, mi nanita. ¡Órale! Por muchachilla traviesa. Era nada más, saluditos, saluditos para ahí ese patrocinador, Ronay de Chandomi. Claro, al aire. Era nada más, saluditos para él y para todos los que andan aquí con toda la buena actitud, con toda la buena vibra. Saluditos para el buen amigazo Patiwi. Dame un zape, ama, pero no tan recio porque estoy en los sagrados alimentos, haz caso. Ay, apa, es que no había entendido, yo no había entendido, diga, de veras. Pero pola, ma, claro que sí, usted tranquilo, yo nerviosa, ahorita ya va a sonar. Saluditos para ahí ese Patiwi, Bandidiwi, por acá nuestro buen amigazo Alex. Dice que quiere pedir algo, pero no sabe qué, pues una canción, muchachillo. Ay, para ahí las sanas, gracias, gracias. Sigue pidiendo más temazos, por acá, mi y las alas. Aquí te vamos a papachar, ¿eh? Saludita a la buena, por ahí ese compita Conde. Dice, por ahí con permiso el patrocinador te encargo de Parrando con el Diablo con Exterminador. Oh, nomás ese temazo. Saludita a la mera buena, que ya es viernes y la vecina lo sabe. Digo, el cuerpo lo sabe. Chao, chao. Y nada más saluditos, saluditos y saludita de la buena. Irela, Irela, ese muchachillo del compita Conde. Saludcita de la buena, muchachillo, tómale, tómale, que no se caliente esa malle. Ahí para los bookies y los muchachillos peligrosos. Oh, si te la ganaste, Danita, una victoria. Hay un saludito a Reinita y al Patiwis de parte del buen amigazo Zurdito. Claro, pa, igualmente los cordiales saludazos para ti también, Zurdito, hasta Paloma, Villa de Reyes. Y seguimos con los buenos temazos, ahora este de Humildemente con Alemi Bustos. Por acá un temazo a petición del muchacho peligroso de Sunday. Hoy nomás.

Y nada más, ánimos, ánimos ahí para todos ustedes, muchachos peligrosos. Claro que sí. Ánimos para ahí nuestro buen amigazo, nuestro patrocinador Ronay de Shandomi. ¿Qué otro tema se le ponemos? Una de Dark Country que te guste, mi Ronay. Es que tú eres bueno pidiendo de esas. Me dice por aquí, Surtita, te compromiso al patrocinador. Me complace con Reunión de Perrones de Exterminador, por favor. Claro que sí, mi compita Zurdito. Y saluditos por ahí a Alex Rodríguez, que se venga a rajas. Ha de ser como las cebollitas con la colita para arriba, para arriba. Ya claro, ahorita te ponemos ese temazo, mi Zurdito. Y te mandamos los cordiales saludazos hasta Paloma Villa de Reyes, claro. Saluditos ahí para todos muchachos peligrosos. Para que a nuestro buen amigazo Cash de Atlanta, Ronay de Chandomi, al aire, aquí andamos al aire y con toda la buena actitud y con toda la buena vibra. A ver, vamos a ponerle ese temazo, pues, a petición de uno de los radioescuchas por acá. Ese temazo que se llama Hay Cantinero con los Felinos. Y saluditos para ella, mi chula, por acá, mi chula reinita que encargó este temazo.

0: ahorita patrocinada por Rona y de Shandomi. Chao, chao. Y nada más, saluditos para ella, la hermosa reinita. Por acá ese apapa, tiwi, bandidiwi de la web. Coméntale, ma. Y ahora sí me voy a portar bien. Y ahora sí me voy a portar bien, apa, de veras. Saluditos para ella, nuestra buena amiga, ese Ronay de Chandomi. Saluditos para ese patrocinador. Por acá, el compita Goyo de Huacatillos. Para los de los Chelis Gas Company. A la muñequita Liz, saludazos al buen amigazo por acá. El viejón Masonry, el Cash Atlanta, que por acá también estaba reportado. El buen amigazo, el compa Johnny, Dani Travieso, Diablita, mi papá Genarito García. Saluditos para el Nenuquillo. Ay, para todos los que andan a rajas, para el buen amigazo Chaparrito, para el Rorro. ¿Quién me falta por acá? ¿Quién me falta? Saluditos ahí para todos ustedes, muchachillos. Apapachadores, de veras, apapachadores. Vámonos con más de la buena música. Y saluditos para ella, esa hermosísima reinita. Ya, ya, sonando toda la buena actitud y con toda la buena vibra, oiga. Vamos con ese de Parrando con el Diablo, con Grupo Exterminador. Y ese tema sobre acá lo encargó el compita Conde Pisteador. Así que, ¡sule!
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0: Colegas perrones, bienvenidos a la reunión más importante de todos los tiempos. Estamos todos los que somos y somos todos los que estamos. Gracias, mi hermano. Espérate, hace tiempo que nos hicimos el propósito de llevar nuestro producto a todas partes del mundo. Y creo que hemos logrado nuestras metas y por eso estamos aquí reunidos, señores.
1: ¡Cállate! ¡Que me desesperas!
2: No venimos a escuchar discursos de política.
3: No, cómo me gusta escuchar los comienzos de las canciones. De veras, hasta me entretengo. Me siento como parte de ahí, de la fiesta, yo creo. Celeitas, Brenes, sirvo una amiga, soy Ronay de Shandomi. ¿Dónde anda? Que no lo escucho. Por acá, saluditos para ahí nuestro buen amigazo, compita Conde. Ay, para Zurdito, que por ahí nos andaba encargando ese temazo de la reunión de los perrones, que siga sonando. ¡Chao!
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0: Nada más, tenemos por ahí toda esa racita insaciable. Oiga, nuestro hermano y gase la patronadilla, ¿no? Mi zurdito, muchacho peligroso, dice: abuelita, soy tu nieto. Y destápale, Danita. ¡Chau! Que siga sonando la buena música. Y nada más, enfílate la pedrada con exterminador, por favor, ama, por favor. Tranquilo, Patiwi, que ya está sonando ese temazo y aquí andas viviéndola con toda la pinche buena actitud. ¡Chachayú!
1: Queridos paisanos, les saluda
0: con su historia y todo, ¿eh?
1: Hijos de este pueblo. La tuya, por otra parte, les prometo construirles puentes, muchos puentes.
2: What you talking about, señor? Pero si en el río tenemos...
1: También se los prometo. 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Se los prometo.

0: Y nada más, venimos, venimos para ahí ese patrocinador Ronay de Yandomi para Zurdito. Dice, no te creo, cálmese, pa. Saluditos por ahí a Zurdito y por aquí a nuestro buen amigazo el Conde. Y no cualquier canción, solo Exterminador trae eso. Dice, más adelante, con permiso del patrocinador, te encargo el curita de Grupo Exterminador. Claro que sí, muchachito. Apapachado del compita Conde, de veras. Espero que tengas una bonita tarde. Y pues, ¿dónde está Sunday? ¿Dónde está Sunday? Muchachillo, de veras, me asusta cuando no está. Ya me voy a poner triste, me voy a poner, no sé, de todo un poco. Saluditos por ahí, ese buen amigazo también, el Alex. Y dice, porfa, el corrido, ¿a dónde vas? A Atanasio con los chuparres. ¿A poco sí, muchachillo? ¿A poco sí? A ver si no habla de algo muy feo. Ahí te va, pues.
1: Oye, hermanito, continuamos con más temas en esta noche. 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Oiga, complaciendo con temas bonitos en esta noche, mi primo. ¿A dónde? ¿A

nada más, ánimos, ánimos. Soy para todos ustedes, muchachillos. Claro, claro, claro. Por ahí nuestro buen amigazo, el compita zurdito. Por ahí nuestro buen amigazo, compita conde. Ánimos, ahí para todos ustedes. Por acá nuestro buen amigazo, Cash Atlanta. ¿Qué se pueden pedir, mija? Corridos, muchachillos, corridos. Nada más, por acá le mandamos un cordial saludazo. También para ese patigui, babandadigui de la web. Mira nomás, mira nomás. Por acá, ánimos, por ahí ese compita Sunday. ¿A dónde vas, Antanasio? Yo pensé que ella se llamaba Anastasio. No, hombre, ¿cómo así? Saluditos ahí para Reinita. La dice que la de las monjitas con grupo exterminador. Esa me gusta mucho. Saluditos, ¿dónde está la perrona y de Chanomi? Nada más, ánimos, ánimos, chiquillo, papá pachurro. Parece viejote Mason Ridley. Trae la bocinilla de la troca, todo lo que da.

0: Y nada más por acá dice Cash Atlanta. Y si pido a la locutora, ¿cómo hay que? A ver, coméntele. ¡Cálmese, muchachillo! ¿Cómo así? ¿Cómo así? Ese mi Cash, muchachillo travieso. A ver, por acá vámonos con ese tema del curita, de una buena vez. Un tema a petición del buen amigazo Conde. ¡Súbele!
1: Señor,
2: ¿qué pasó?
1: Tiene una llamada de Sinaloa.
2: ¿Y qué es lo que quieren?
1: Pues quieren hacer business.
2: Pues ahorita los atiendo.
1: Ay, por cierto, ya está listo el cargamento.
2: En 5 minutos salimos. Que se alisten los muchachos.
1: Vámonos yendo.

Miren nomás, aquí quedó otro de los temazos peligrosos que andan sonando por acá. Saluditos, saluditos, por ese buen amigazo que es Atlanta. Para mi papá, ese mi papá, el viejo The Masonry. Para mi patrocinador Ronay de Chandomi. Íralo, íralo. Nada más, saluditos ahí para todos ustedes. Por aquí hay ese compita zurdito. Saludita, saludita a la buena, mi papá. Ahí para ese buen amigazo, la hermosa reinita. Para aquí es Atlanta. La del chivo tatemado, porfa, ni granita. Es mucho pedir o qué rollo, dice. Nada de eso, muchachillo. Nada de eso. ¿Pero con quién es? ¿Los morros del norte? A ver, si no es con ese, dime, porque la voy a poner con esa por mientras. Saluditos para el patiwi. Ando bien happy de los narcos de San Luis, dice. ¿Habrá modillo de esa rolita? A ver, yo creo que sí, muchachillo. Saluditos para ti, para todos los que andan a rajas con toda la buena actitud. Por ahí ese buen amiga, eso es un day. Dice, Danita, por favor, la canción de Valen. Ay, los originales de San Juan. A ver. Vamos a buscar ese temazo, muchacho, porque luego se me van las cabras bien feo. Valente Ríos, de los originales de San Juan, ya enfilado. Y ese buen amigazo Conde, y nada más, saludcita de la mera buena. Y, ay, muchacho, es que no traigo balazos, mira, lo único que tengo es este. Y nada más, ese Águila Salas, saluditos, saluditos, muchachillo, papachao. A ver, súbele ese temazo. A petición por acá de la hermosísima reina.

0: con toda la buena actitud y con toda la buena vibra. Saluditos al viejón Masonry.
1: Danita, ¿qué crees? Danita. Aquí andamos. Seguimos, aquí andamos a rajas, aquí andamos escuchando.
0: Claro.
1: Puro Insa con Danita, a rajas. ¿Cierto?
0: Cierto.
1: Danita, ahí le mando los saludos a patrocinador y también para el amigo zurdo, para todos y todas, hacemos un chinguero y dos costales, ¿verdad? Cierto. Ahí le encargo una pieza y una canción también. Esa que dice que Desterminador, ¿no? ¿Cierto? Nomás, ni sé cómo se llama, pero nomás ese párrafo que dice que es casi como tipo, creo que es Mario Almada el que dice: oye, muchacho, ya llevas muchos días tomando, ven, te llevo a tu casa. Algo así, ¿cierto? Suéltela, porque ya grita. Auxilio, socorro. Y puro Danita sonando acá por el área de Sillas Abritas. ¿Para qué, Barcel?
0: ¡Ay, muchachillo! Pues ya sé qué temazo es. Creo que es la de Entre Perico y Perico. Saluditos por ahí en nuestro buen amigazo, muchachillo peligroso de Sunday. Por acá dice Águila Salas, muchachillo peligroso, bien. Y tú, aquí con mucho calor, de veras. Me derrito, muchachillos. Tengo mucho calor. Me estoy derritiendo aquí en cabina. Por acá, Reinita, saludazos a mi chulada. Ya dejamos sonar ese temazo que por ahí nos andaba solicitando. Ahí parece compita con, dice: no manches, baja la de metralleta, dice. Si hay chance, con permiso del patrocinador, más adelante te encargo el judicial y el traficante con exterminador. Ya, qué temazo chingón. Claro que sí, saluditos para ir a ser buen amigazo el compita Conde. Ah, claro, con ese buen temazo vamos a andar ahorita a rajas. ¿Y qué dice por acá ese patrocinador, oiga?
2: No, pues chiquilla, aquí ando. No, lo que pasa es que estaba echando una llamadilla ahí con una persona importante allí.
0: ¿Claro?
2: De las perronas también, de las que me dan crédito, ahí como el compa Pato. Sí, estaba platicando con la dueña de la Activa. De hecho, mira, te mandó saludos la Martuquis. Yo le digo Martuquis. Te mandó saludos para ti, le mandó saludos para al perrón, ahí al pato. Sí, yo estoy platicando con ella y le digo que abandoné su estación y dejé pagar ahí unas 2 horas ahí con que se encarga mi carnal, mi compa Federico. Y le dije que estaba aquí en la escuchando a Danita, Danita Ibarra, la mamazota, la... Ay, que por eso chupo un limón. Le chupo los limones.
0: ¡Hola!
2: Ay. Sí, chiquilla. ¿Me complace con una canción, de favor?
0: Claro.
2: La que dice... Exterminador. ¿De cuál será, güey? ¿Qué anda haciendo el viejón con Grupo Exterminador? Ay, de favorcillo, ¿no? Vamos a seguir tragando tequila o cerveza.
0: De los dos, muchachos, de los dos. Era dos, y vamos a poner ese tema a petición de ese buen patrocinador, Ronay.

0: ese buen amigazo, ese patrocinador, Ronay de Chandomi. Y sí, claro. Nada más por aquí, a ver qué nos dice, qué nos comenta.
1: Ah, pues chiquilla, ¿qué ando haciendo? No, lo que pasa es que estaba echando una llamadilla ahí con una persona importante.
0: Ay, creo que es el mismo audio, oiga.
1: Altadito, ahí como el compa. Cocho, mira, te mandó saludos la Martuquis. Yo le digo
0: Saluditos para ese aparro, no hay de Chandomi. Y saluditos para Martita, por ahí Martita. Saluditos para ella, de parte de la coqueta de la web. Y nada más saluditos para ese aparro, no hay de Chandomi. Por ahí saluditos para ese buen amigazo Conde. Dina nada más, ir nada más, esperando su temazo como de Roche. El niño de la barba dice, ¿me puedes complacer con una canción de Los Invasores? Dice... ¿Qué crees, muchachillo? Que ahorita andamos con corridazos peligrosos. Pero tú tranquilo, yo nerviosa. Por ahí si gustas encargar un corridito o a ver qué nos dice el niño de la barba. Ahí para complacer por ahí a Kike dice. A ver. De parte de tu fan number one, ahí con permiso del patrocinador y que suene la radio número uno. Ay, el niño de la barba, ya te pusieron así, muchachillo. A ver, coméntanos. Yo creo que es así lo que me estás encargando. Creo que ese sí es un tipo corrido, ¿no? A ver, coméntame. A ver, saluditos para él y para todos los que andan bien aquí apapachados. Y nada más por acá, sigue la del chivo tatemado. Ay, muchachillos, este tema solo lo encargó el buen amigazo por acá del Cash Atlanta, con el permisito del patrocinador. Y ahora sí que ya sonando mi cash. Tú tranquilo.

0: Y nada más saluditos a Losita de la Mera Buena. Chau, chau. Y sobre aquí mi patrocinador.
1: Sí, a ver.
2: Chiquilla, chiquilla. Ay, me puedes poner esta rola. La que dice Lobo Domesticado con Valentín Elizalde. Ya déjalo. Hey, pide, que te pidan. Ya abre la barra, abre la barra, abre la barra.
0: Ah, ya dijo.
2: Te pones otra, te dije hecho dos, ponte otra pinche oreja.
1: Sigue la del chivo tatem.
0: Nada más, a ver, ¿qué? El último me faltó.
2: Barra. Y te pones otra, te dije hecho dos, ponte otra pinche oreja.
0: ¡Hola, chiquillo! Ya dijo. Usted tranquilo, yo nerviosa. Nada más para acá, ese temazo de Los Alegres del Barranco, Arturo el Rey, ¿verdad? Se llama. A ver, por mientras vamos a poner el otro, Arturo y sus hermanos con Alegre del Barranco. ¡Ah, muchachillo! Ese temazo también lo vamos a enfilar, ¿eh? Saluditos por ahí a los de Company, a los Xeliscas Company. A ver, ese temazo que por ahí nos andan encargando, ya enfilado. ¿Y por qué? ¿Qué dicen los Xeliscas Company? Mira nomás, a Lucita de la Mera Buena. ¡Hombres chambeadores!
3: Hola, señorita, buenas tardes. Mire, por ahí estamos diciendo salud de mi compa, el compa Patiwis. Muchas gracias, Patito. Por ahí estamos entrados, por ahí quiero mandarle un saludo aquí a mi compa, el de la barba, ¿qué? El niño de la barba.
0: Sí.
3: Con una canción que se llama Soy del Rancho Quijano, con René Matamoros, es un corrido perroncísimo. Ahí si me lo puede poner, por favor, aquí lo estamos escuchando, a un ladito, aquí estamos, ¿sale? Gracias, ahí con permiso del patrocinador y muchos saludos, patrocinador. Gracias.
0: Nada más, claro que sí, de parte de los Xeliscas Company. Saluditos para ellos dos, muchachillos. Saludcita de la Mera Buena. Y no dejen que se caliente esa cervecita sabrosona que por ahí traigan la mano. Ánimos, ánimos, muchachillos, chambeadores. Así me gusta que se apapachen. A ver, el viejote me
4: hizo poner el otro, Arturo y sus hermanos con Alegre del Barranco. Míralo. Muchachillo. Ese tema también lo vamos a enfilar, ¿eh? Saluditos por ahí a los...
0: Hora de lunch time. Ah, no, ahí está la agüita time. Yo pensé que ya era hora de lunch time. Saludos por ahí en el ser buen amigazo, el viejón Masonry. Saludcita de la buena para él también, muchachos. Saludcita de la buena. Ay, qué sabroso se ve esa agüita. Ya se me antojó. A ver, por mientras, este tema es a petición del patrocinador. Y ¡ay, Lobo Domesticado! Y vénganse los más...

cazar venados, muchacho. ¡Mírelo! ¡Qué peligroso! Era nada más saluditos a Ronald echando a mi patrocinador. Por aquí nuestro buen amigazo aquí, Las Alas. Dice, con permiso el patrocinador, por acá, si le puede dar play a la rolita de voz, de mando, de gente, de arranque, por favor. Saludcita a la buena, por ahí dice, buena amigueza, Águila Salas, muchachillo, piciador, claro que por su pollo, que desde luego que ya es. Tú tranquila y nerviosa. Saluditos para los que siguen en sintonía, que no falte saludo hasta cabina. Muchísimas gracias, mi Águila Salas, tú tranquilo, yo nervioso, ahorita ya va a sonar. Ya he enfilado ese temazo por acá, que por ahí nos andabas encargando, muchachillo. No te me vayas a desesperar, aquí disfruta de la buena música. Como quiera, aquí andamos con ese patrocinador Ronay de Shandomi. Bien felices, bien contentos, bien apapachadores. ¿Quién me encargó ese temazo que sigue ahora? ¡Iré nomás, iré nomás! ¡Ah, qué temazos chingones por acá! Ese temazo que...

ahí, se llama El Valente Ríos de los Originales de San Juan. Y ya sonando, pero ¿qué es el tema de petición de Sunday? Perdóname, Sunday, hay muchas canciones. Lo bueno, lo bueno. La verdad estoy muy feliz que pues haya mucha gentita por acá, que se juntó la raza, que se juntaron los mensajes. Estoy muy feliz, Eso sí, van a tardar un poquito las canciones, o tal vez un poquito mucho. Pero lo importante es que manden sus saluditos para que suenen y todo en lo que salen sus canciones. ¡Súbele! ¡Hasta luego!

0: Y nada más, saludcita, saludcita de la mera buena, chiquillo, papá pachurro. Y nada más dice Pati, güey, nada más se sorprendió con la canción que le pusimos bien rápido. Ahorita ya anda bien triste. ¿Qué es tanto tantito? Dice. No, pues, ¿qué te digo, mi Águila Salas? Tú no te preocupes, ahorita déjala que suene, no te vayas nomás. Saluditos para ese Sunday, si no te preocupes, gracias, como diría Conde, saca la metralleta, vía. Ah, claro. Saludito por ahí, saluditos. Ay, para todos, muchachillos pisteadores. Súbele la bocinilla del Temo. Quiere escucharnos, que por ahí están bien felices, bien contentos. Y por acá ese viejón Masonry, por acá también nos había dado cargando un temazo. A ver, ya sonando, perdón, mi viejón. Disculpen a todos los que ya le andan poniendo sus temazos así bien... Bien después, bien perdidos, ¿verdad? No, es que les digo que hay muchas canciones que pidieron y la verdad, todas están bien padres. Así que quiero que disfruten de esta programación, no se me estresen, muchachos. Ustedes tranquilos, tómenle un trago a su caguama y súlema. ¡Chao, chao! Hoy nomás ese temazo a petición de ese viejote, el viejote Masonry.
1: ¡Ay, ay, ay! Ya llevas muchos días tomando. Ya párale. Vamos. Te voy a llevar a tu casa.

de la mera buena. Por ahí en nuestro buen amigazo, el viejo Mason. Pero no vamos allá, anda ya tomándose su vasito de agua. Espero no sea puro tequila, ¿eh? Más bien tequila puro, muchachillo, no me engañe. El aire, el aire. Salucita, salucita de la mera buena con su agüita, mi buen amigazo. Ahí parece aquí los salas, por acá se hunde. Yo ya llevo mi cajita feliz. ¡Ay, muchachillo! ¡Ay, apapachario! Y si, bueno, amigazos, ¿dónde? ¡Muchachillo peligroso! A ver qué dice por ahí ese Ronay de Chandomi. ¡Ah, quiero un temazo! No se diga más, que suene la buena música. ¡Chao, chao! Ahí nos están encargando ese temazo peligroso que se llama Kiko y su banda, el adiós de un alcohólico. A ver, vamos a ver este temazo.

Mami, claro, y ya sonando, nada más por acá, saluditos para ese patrocinador que anda rajas. ¿Dónde está su cervecita, mi patrocinador, que no lo veo? Nada más.